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0: Hola, ¿quién es?
1: Hola, señora, habla el zapatero. Le quiero avisar que usted se olvidó unos zapatos rojos.
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No era Cecilia. Yo tuve una amiga que se llamó Cecilia. Ese no era su nombre, pero eso no importa. Con Cecilia nos encontrábamos en un parque sin extensiones, un lugar iluminado por sus lagunas. Caminábamos sin tocarnos, sin hablar. Yo al lado de ella al lado mío. Cecilia quería ir a un club de jazz en esa extraña ciudad. Hoy Cecilia está muerta. Murió hace años. Leí la noticia en un diario con despreocupación, porque nunca supe que Cecilia había muerto, porque Cecilia no se llamaba Cecilia. Se llamaba papel de diario, chilena muerta, sudaca desaparecida, chicana quemada. Pero era joven y era hermosa. Esperaba mis humeantes poemas, cuando yo era el huevón más solo del mundo. Cecilia era el contacto con la otra voz, con tu voz. Murió Cecilia, la que soñaba con la revolución, la que soñaba con ese poema. Hace muchos años nos abrazamos en ese parque de luz y última vez. No sabíamos que era la última vez y por siempre. 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Nunca intercambiamos promesas de ningún tipo, porque ella era la promesa, porque yo era la promesa. Hoy, sus huesitos enterrados, quizás dónde. Hoy, los míos, temblando, vivos.

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continental. Gracias, David Arellano, por darnos esta alegría de vivir siempre al lado del eterno campeón. Gracias, de verdad.

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0: Son las 8 con 30 minutos.
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0: Son las 10 con un minuto.
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0: Son las 10 con 30 minutos.
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1: Hola, hola, ¿qué tal amigos y amigas? Tengan ustedes muy, pero muy buenos días. Ya estamos a 30, si no me equivoco, 30 de mayo. Viene junio, que es un mes frío todavía. Y yo diría que agosto, o sea, julio y agosto también. De repente en septiembre hay una helada. Agosto es peligroso porque sale el sol, la lluvia. Y septiembre ya hay unas heladitas ahí. Pero octubre ya no pasa nada, ya unos lindos días y todo eso. Empieza todo a florecer, los pastos empiezan a colocarse verde. Les recuerdo que estamos en su programa Raíces de mi Pueblo, que damos comienzo a las 10:30 horas todos los días sábados en Radio Paraíso, por supuesto, y terminando a las 13 horas. Le ofrecemos siempre lo que es la música del folclore nacional y latinoamericano, y estamos ubicados en el dial en el 99.1 en la frecuencia modulada, como en la página web www.paraisofm.cl. Toda la gente que nos está escuchando hoy día, encantado de que esté con nosotros.

en el dial y permanezca hasta las 13 horas siendo aún más chileno que lo que es. Que las cosas no marchen bien, que las cosas marchen más o menos, que las cosas marchen muy bien o que marchen mal, no importa. Solamente importa de que hoy día la gran cantidad de familia pueda estar junta, reunida y también escuchar nuestro folclore, que es lo único en música que tenemos, es nuestro folclore y es importante inculcarle el folclore también a nuestros niños, que hoy día con las redes sociales están escuchando cualquier música, que no está malo que lo hagan, pero lo que sí está malo que desconozcan que existe el folclore y nuestra música a todo nivel, partiendo desde el norte hasta el extremo sur. Continuemos esta mañana con su programa Raíces de mi pueblo. Por supuesto, desde Radio Paraíso de Lago Ranco.

Bueno, amigos, amigas, así avanza la mañana en su programa Raíces de mi Pueblo, programa del folclore. Quiero hacerlos recordar o que recuerden que el 22 de julio estamos cumpliendo 25 años al aire con este programa del folclore Raíces de mi Pueblo. Algo vamos a hacer, por supuesto. La gente que nos escucha por ahí tiene que estar bien pegados con nosotros. ¿Por qué? Porque vamos a hacer algo muy especial de contar historias que has vivido durante todos estos años y también recordar a los que ya no están. Lamentablemente hay muchos de los que partieron con nosotros que no están, y como también hay muchos, digamos, personas que no escuchan folclore. Como uno, pues yo, oiga, a mí no me hace escuchar un reggaetón ni a palo, o sea, aunque por ahí hay algunos reggaetones que son muy bonitos, son muy bonitos, pero hay otros que son realmente, para mí personalmente, no me agradan. No me agradan. Ahora usted dirá, bueno, y a mí no me agrada el folclore, pero la diferencia está en que nosotros le estamos ofreciendo algo chileno, algo nuestro, algo que sus abuelos, algo que sus padres llevaban en la sangre, y los que lo tienen lo siguen llevando. Esa es la gran diferencia. No es, nosotros somos bien amigos de las exportaciones, de traer fiestas de afuera. Y sin embargo olvidamos nuestras fiestas. Las olvidamos. Se nota de repente por ahí cuando sale uno. Dice que uno va a... Yo siempre critico, porque viví muchos años en Puerto Varas y en Puerto Montt también, por cosas de trabajo. Criticaba algo cuando llegaban los cruceros. Llegaban los grandes cruceros, en el verano empezaron a llegar los grandes cruceros. Y en Port Bon, donde llegan, puerto de Puerto Montt, ¿cierto? Se junta mucha gente a recibirlos primero, algunos como guía de turista, otros como traductores, y otros con sus vehículos para sacarlos a paseo a distintos lugares tan bellos que hay por las cercanías de Puerto Montt y Puerto Varas. Pero ¿sabe qué pasaba en un restaurante de repente? ¿Y sabe la música que había de fondo? Música en inglés. En inglés. Cuando nosotros deberíamos ahí... Usted no le va a poner a un tipo que está almorzando, que quiere almorzar plácidamente, no le va a poner unas cuecas ahí a todo chancho, no, pero hay música orquestada, suavecita, tan bonita, que es música nacional. Eso es lo que tiene que haber ahí. Eso es lo que tiene que haber, pero no. Yo le digo que la gran mayoría de restaurantes, bueno, el dueño decide. El dueño dice, este mi restaurante es mío y yo toco la música que quiero. Pero no, pues, no, pues, amigo. Si nosotros, por ejemplo, tenemos gente que nos visita de afuera, lo más importante es darle a conocer una canción. Mira, hay tanta canción bonita como para de sobremesa y todo eso, y ni siquiera con letras. Toque orquestada, busquemos canciones, a ver si vas para Chile, búsqueselo en zampoña, búsqueselo en violín, en teclado, en lo que usted quiera, porque lo va a encontrar. Hoy día encuentra todo. Y estas músicas de Violeta Parra que traspasaron la frontera, que no es que la gente no las vaya a conocer, porque la gente del extranjero conoce más que nosotros mismos. La obra de Violeta Parra, la obra de Víctor Jara, las conoce más que nosotros mismos. Se lo digo de verdad. El derecho de vivir, el derecho de vivir en paz,
Víctor Jara, y gracias a la vida por la gran Violeta Parra. Bueno, continuemos esta mañana en su programa que ya se acerca a sus bodas de plata. Si fuera mujer, el programa estaría cumpliendo su boda de plata, pero vamos a decir que sí está cumpliendo su boda de plata, porque son 25 años al aire donde ha pasado mucha gente por Radio Paraíso y en este momento a cargo, no a cargo, sino que en forma de favor, quien incluye los temas en la parrilla musical, es el locutor director de los matinales en Radio Paraíso, don Luis. Así que, don Luis, un saludo muy especial como siempre para usted, porque después vienen los otros saludos para los auditores. Me contaban unas amigas el otro día de ahí de la subida de, a ver, de, usted sabe por ahí dónde vive Zacarías. Para eso lado anduve dando una vuelta ahí. Y me encontré con unas señoras que me dijeron, ah, usted es un pato, si lo captamos ahí, captamos un pato, ah, lo conocimos y aparte por la voz también lo sacamos. Pero usted saluda a los de allá nomás y a nosotros no nos saluda, pero así nuestras amigas, así que para nuestras amigas, ellas saben quiénes son, siempre saludos. Y a Zacarías también, pues, Zacarías, te necesito. Ojalá vayas a mi casa. Tengo, hombre, hombre, ducho la pelea, puñol, como dice una canción. Hombre, bueno, va a trabajar. El Zacarías es como el mentolato, así. Usted sabe que el mentolato existió hace 1000 años y todavía existe el mentolato. El mentolatum o mentolato. Y el mentolato le decían porque servía para todo, pues entonces de ahí sale la palabra mentolato, al que las personas que hace de todo. Él hace gafitería, él hace electricidad, él hace, como le dijera, construcción, él hace, ¿cómo se llaman estos? Cemento, pongámosle, de todo, absolutamente de todo. Ahí usted lo maneja, claro que tiene que hacerle algunos ofrecimientos para que vaya luego, porque de repente desaparece. Pero él hace su trabajo y lo hace bien, porque a mí me conta, por eso es que le estoy dando a conocer de que si usted es, no me acuerdo ni el apellido Zacarías, ¿eh? Pero con Zacarías no quiere más. Ahí va a tener un hombre que le va a hacer todo, un multifacético, un mentolato. Así que le mandamos un cariñoso saludo a Zacarías y hay que ponerle un, no sé, una canción que tenga que ver con el perdido, porque desaparece. Pero de repente aparece. Así que para Zacarías.

Oiga, siempre uno, hoy día, hoy en día, señora, señorita, hoy día ha llegado mucha gente de afuera y ha adquirido terrenos acá en Lago Ranco. Y está contento y tranquilo en Lago Ranco. Lago Ranco es un pueblo limpio, Lago Ranco es un pueblo bonito. Bellezas preciosas, lugares donde ir. Ahora hay gastronomía en Lago Ranco, en Ignao, en Pitreuco, en Rillinagua, en Calcurrupe, por todos los lados y rica, fíjese. Yo he ido a almorzar a Rillinagua, donde unas personas que tienen un restaurante muy lindo y se come muy rico. La verdad es que un saludo muy especial para ellos también. Entonces, ¿qué pasa? Que esta gente viene sin saber esto de repente, dónde acudir cuando necesita o está edificando o necesita algo. Entonces tiene que buscar a los ranquinos antiguos. Si yo necesito un gafete, yo le voy a decir, mire, ¿sabe qué más? Hay uno chiquitito, rubio. Bueno para la risa, pero bueno para la risa, que pegue una risa, Carincho. Vayan de Carincho. Si quiere electricidad, algo de electricidad, revisar algo ahí, vaya, yo no le dije, pues sacaría. Entonces, pero se me antojó

Planar o arreglar un camino. Un camino con una máquina retro. Alejandro, Alejandro, del cementerio abajo, pasando ahí donde mi gran amigo Carrillo, ahí voy a encontrar a Alejandro. Yo me atrevo a decir que es un hombre que ahí va a la segura. Va a la segura porque no cualquier operador de retro hace los trabajos como los hace Alejandro. Y no es que esté chupando media porque me da un trabajo más barato, no. Porque es verdad, yo le he manifestado a mucha gente y han quedado muy contentos con el trabajo que Alejandro realiza. Un hombre correcto, un hombre de valores, por lo tanto, ahí lo tiene. A ver, ¿qué más? Mire, fíjese que si usted quiere hacer una soldadura, o por ejemplo, quiere un panchito, un pancho con una parrilla, o reparar una estufa, o hacerle el templador a su combustión lenta, ¿sabe dónde vaya? A donde don Jorge Mashmar. El alias no se lo voy a decir porque no estoy autorizado y a lo mejor se enoja. Yo una vez alguien se me enojó porque lo conocíamos por decirle, lo conocíamos siempre por un apodo. Como a mí me dicen, nadie me dice Patricio, me dicen Pato, pero Pato ya no suena ni siquiera para mí como un apodo, diga, fíjese, como un diminutivo de Patricio, yo podría pensar. Pero yo le dije, hola, ¿cómo estáis? Pongámosle que le decían caballo. No era caballo en todo caso, pero no quiero decir porque no quiero, no estoy autorizado tampoco para decirlo, y yo creo que él posteriormente, no posteriormente, sino que después me dijo, mira, disculpa que, porque se enojó porque yo le dije, hola, ¿cómo estáis? Caballo, y me dice, me llamo tanto y tanto. Pero chuta, perdona, perdona, la verdad es que tú te llamas tanto y tanto, pero no era en modo de ofender, porque todos lo conocíamos así, toda la vida lo hemos conocido así. Entonces, no, me dijo, porque escuchan otros niños más chicos y se ponen patú. Le encontré la razón y desde ese día lo llamo por su nombre a Fernando. Continuemos. Continuamos, ¿no? Sí, continuamos con la música y a la vuelta de estas canciones nos vamos a acordar de algunos apodos en raíces de

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2: Bueno, amigos y amigas, usted está escuchando su programa Raíces de mi Pueblo desde Lago Ranco de Radio Paraíso. ¿Sabe por qué siempre digo de Lago Ranco? Porque, y Radio Paraíso, porque por ahí, hoy en día, si usted busca, existen otras Radio Paraíso en otros países. Y como nosotros también somos internacionales, no es cachiporreo, ¿eh? Pero tampoco significa que nos escuchen porque somos Roberto Carlos y tenemos un millón de amigos, sino que porque la gente ranquina se entera de algunas cosas que yo le hago de chisme acá en Lago Ranco, pues. Así que están escuchándome en Argentina, de repente en ¿cómo se llama? Noruega, Estados Unidos. Entonces, la gente muchas veces se le pasa algo en las redes sociales y yo se lo señalo. Estos últimos tiempos se nos ha ido tantas personas, tanta gente, ¿verdad? Que de repente no estamos cerca del programa y después me olvido yo de darlo a conocer, pero igual que he tenido por el accidente hartas cosas que hacer, recuperarme, ir al médico, ir a controles y todo eso, entonces no se ha dado como tienen que darse las cosas, pero vamos avanzando despacito, lo que interesa, si no vemos bien al 100, al 50 que veamos, pero démosle nomás. ¿Qué le vamos a hacer? Si esta vida no hay otra. ¿Cuál es el lema del ¿Cuál es el lema del club? Salud. ¿Por qué? Porque de esta vida no hay otra. No, yo ya no puedo hacer saludos, ¿no? Así que estamos jodidos. ¿Qué le vamos a hacer? Eso nomás quería saber. Eso nomás quería saber. Mire, este es una historia que quería aprovechar de contarle. Resulta que usted sabe que en todas partes de repente se cuece nada. Y un día un fulano me la cuenta, pero dice que no es una historia falsa, sino que es una verdadera. Entonces se da la historia por ahí por el campo. Y un amigo le dice a otro amigo, oye compadre, ¿sabe qué más? Yo a ciencia cierta y por buenas fuentes quiero decirte que tu señora, cuando tú te vas a trabajar, mete un gallo y te está engañando, pues. La verdad que yo no quería meterme en esto porque no soy cucheto, pero también tú eres mi amigo y no quiero que se estén riendo de ti. Escuchó atentamente el amigo que le llamó el Lucho, por decirle algo. Lucho escuchó a Jorge y le dijo, mira cómo son las cosas. Bueno, ahí va a ver lo que hago, le dijo. Y resulta de que uno de los días que sale a trabajar parte con todo, con su roquín. ¿Cómo se llama la banalía? Roquín. Sabemos que roquín es comida o pan para llevar, algo así. De ahí le voy a decir la verdad. Y entonces llevó a arreglar su roquín y se fue porque volvía hasta la tarde. Pero ese día no, pues. Ese día dijo, ahora voy a volver. Voy a hacer como que voy, pero yo voy.

A ver si es cierto lo que me dijo el Lucho Leo, pues, el Lucho. Entonces, volvió, pues. Vuelve despacito y entra a la casa. Se sacó los zapatos ahí, las botas, se sacó las botas antes de entrar, entonces. Y efectivamente encontró a su señora con otro. Pues. Sabe que abre la puerta y lo encuentra los dos. Los mira, los queda mirando, los vuelve a mirar y le dice, eso nomás quería saber. Y cerró la puerta y se fue a trabajar. En la tarde llegó a comer, a cenar, como todos los días. Total, el hombre, eso nomás quería saber. Y ahora hoy día tenemos el dicho, se nos pegó a nosotros, eso nomás quería saber. 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

Bueno, amigo y amiga, sabe que nosotros, me refiero a nosotros, cuando hablo de nosotros, me refiero a la promoción 1980, a quien le envío un gran saludo a todos los que salimos de cuarto medio al 1980. Bajo la directriz, digamos, como profesor y jefe de don Alberto Rodríguez. ¿Usted cree, don Alberto, que cuando dice alguien, por ejemplo, a ver, voy a ir a comprar no sé, una chela por último, que es tan barata, ándate al negocio de don Alberto Rodríguez? ¿Usted cree que dicen eso? No, no, no. No es nada así, pues no es nada así. Y así siempre usamos. Hoy está complicada la cosa, ¿eh? Porque está muy complicado, como le decía yo, porque se toma como, ¿cómo se llama eso cuando? Bullying. Bullying. Oiga, si antes no nos conocíamos por los nombres, los que éramos de curso, claro, sabíamos nombre y apellido, pero no nos nombrábamos por los nombres, pues. Claro, nos decíamos, a ver, Naldo Mera, Ariel Olivares, no, pues nos decíamos así. Tampoco me corresponde decir como decíamos, porque estaría haciendo bullying. Pero nos señalábamos siempre como digo. A mí, yo era pecoso cuando era chiquitito, fíjese. Yo no sé, con el tiempo se me salieron las pecas, pero no por accidente, así como se me salió el ojo. Se me salieron, ¿no? Ya cuando tenía, yo creo, unos 16 años. Ya empezaron a salir, pero tenía mucha peca y sobre todo la nariz. Y tengo algunos sobrinos por ahí, chicos, que tienen peca. Pero un nieto igual tiene unas poquitas pecas por ahí. Pero yo era cargado a las pecas, pues, y no me gustaban para nada. La realidad es que no me gustaban para nada. Fíjense que nos faltó un hueón hablando en chileno. Que por esas pecas me puso un apodo, pues. ¿Sabe cómo me puso? Leche con harina. Leche con harina, y yo bien leche con harina. Y viendo, claro, si usted antes se consumía mucho sobre la leche con harina, yo hace muchos, muchos años, además que no me gusta mucho la leche. Pero la leche con harina es rica, o yo tengo entendido que es rica, y ya ni me acuerdo el sabor, porque

Como digo, no me gusta la leche, no sé qué pasó, que mi mamá tiene que haberme dado mucha mamadera y mucha leche y mucha leche vaca, porque no, no le hago el quite a la leche ahora en cualquier, donde la como en los postres nomás. Pero me puso leche, me pusieron leche con anís y me dieron leche con anís. Después, me acuerdo que en una oportunidad, en un año, me decían la Pascuita. Era una estupidez que estaba por llegar, estábamos por ahí por noviembre, y dijo, ya, se acerca la Pascuita, y dije yo, ya, Pascuita, todo por Pascuita. Bueno, yo sé quién me puso ese apodo, pero duró poco. Pero también me decían la Paloma porque yo transitaba en mi único medio de locomoción una yegua blanca, que yo como era chico y no tenía conciencia de que los animales también sufren, yo andaba con esa pobre yegua para arriba y para abajo, corre, corre, corre, corre, corre, corre, con una carretonera, porque también era la carretonera, entonces servía de taxi y servía para yo poder ir a buscar las baterías donde el tío Chula, que en paz descanse, barriento, que me las cargaba. Y yo venía con esas baterías ahí en La Paloma. Bueno, después tuvimos otra, pero La Paloma ya no daba más de vieja ya. Así que acarreamos esas baterías, pues. Y un día mi tío Chula, sin querer queriendo, porque lo había sacado a la batería, todavía del cargador, y las baterías las cargaban con las tapas, o sea, destapadas así. Entonces le soltaba las tapas. Y él colocó las tapas sobrepuestas así nomás, y yo, se nos descarga una batería en una película más buena que estaban dando. En los televisores era marca National, yo conozco siempre. Blanco y negro, una cosita chica, y decir un garato. Una cosita chica nomás, pues. Y resulta de que yo partí, pues agarré la batería para entregarle y ni partí con esa yegua, era más rápida ya. Y de repente las tapas iban sueltas, empieza a salir el ácido a la batería. Y esa yegua era imposible, o sujetaba la batería, o tiraba las riendas de la yegua para pararla, porque era más o menos dure boca se llama cuando. Bueno, los campesinos van a entender, pero los que no son campesinos es que cuestan para parar, que muchos usan el freno de palanca, qué sé yo, para esos caballos que son así. Pero yo la dejé nomás, pues como la yegua salía al camino, yo cerré mis ojos, fíjese, cerré mis ojos. Y ahora habría cerrado uno nomás porque tengo cerrado el otro. Pero fíjese que empezó a saltar el líquido de la batería y me empezó a saltar a la cara. A la cara. ¿Y para qué de cuento? A la ropa. Y llega hasta la casa y yo le grito y sale corriendo mi papá. Y mi papá me dijo, me saltó ácido, ácido. Se asustaron terriblemente. Yo, 11 años en esos tiempos, uno hacía todas esas cosas. Y se asustaron mucho y me tiran abajo del caballo, me recibe la batería, me tira el caballo y mi mamá para a un famoso lavatorio, porque no decir partió el baño al lavamanos y al lavado la cara, no, el lavatorio con la jarra que está ahí, la jarra echó y me lavó con agua, y al ratito me dijo, abre, abre el ojo, a ver, no estaba bien, ningún problema, no había pasado más allá, pero la camisa y el pantalón quedó pero lleno de hoyos, y al otro día. Al otro día, como la yegua yo no la tusaba nunca, a la yegua le cayó en la tusa y le chorreó en la paleta adelante. Y fíjese que le sacó un poco de pelo el ácido láctico. Y todas esas cosas vivíamos nosotros así, así, y salir en la noche, de repente ya estaba oscuro, y de 11 años, de 10 años. Y hoy día llega el furgón a la casa, y si está lloviendo un poquito, una chispita. Oye, el chico, ¿cómo va a ir? Si no puede ir.
¿Para qué le digo si ahora no caminan ni medio?

0: ni una cuadra, no todo, no todo, en los campos caminan mucho, en los campos caminan mucho. Pero antes era así, pues salíamos en la mañana con mi papá, como era profe, en la mañana, hasta la, diría yo, que a la una. Pero después de la tarde había ensayo de la banda, o ensayo conjunto folclórico Amanecer. Y yo, como me metía en todas, como muchos de mis compañeros, nos volvíamos a juntar. O sea, venía a almorzar y partíamos de nuevo. Ya llegábamos del liceo acá, a la casa, digamos, hay 2 kilómetros y medio. Ya llevábamos 5 al ir a almorzar. Pero fíjese que como a las 5 de la tarde me daba hambre y sabía que mi mamá era buena para hacer cosas como las sopaipillas y todo eso. Y sabe que venía a tomar 11, ¿sí? Me mandaba 2 kilómetros y medio más. Venía, tomaba 11 y partía. ¿Y sabe por qué partía? Porque a las 6 y tanto parece que era. Era el recreo, la interna, pues ahí tenía uno su polola o algo que mirar, pues, o a lo mejor ni siquiera lo agachaban, pero uno con mirar de lejos se conformaba, porque antes no eran los pololeos como ahora, pues, no, nunca se veía uno con una polola dentro del liceo, dentro del liceo, digamos, de la mano. Menos se veían afuera, los niños fumando, como se ven hoy día. Eso cambia mucho. Pero bueno, esas son las historias que les estoy contando a través del subprograma Raíces de mi Pueblo.
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Bueno, amigos y amigas, así avanza la mañana en su programa. Estamos haciendo algunos recuerdos nomás de la vida antigua. De ver, por ejemplo, a la vieja refregando la ropa en la artesa de madera. ¿Sabe que también existía la lavandera? Yo me acuerdo haber conocido una señora nena, que en paz descanse, que cuando tuvimos el vivo éramos chicos, iba para allá. Después, cuando nos trasladamos a la Barranco, también después cuando nos fuimos al campo, también. Entonces, era una persona que nosotros queríamos mucho, igual que la Rosa, la Rosita. Para nosotros son personas. La hermana, o sea, la mamá de Gastón Huaito, que también estuvo trabajando con nosotros. Y uno la recuerda, pues, la recuerda. Recuerda talles que pasaban y todo eso. Pero con una vida así, pues, una vida sin energía, sin camino. Entre medio de las pampas y en caminito, y hay que saltar los cercos. O los trigales, así en por la orilla, el trigal, uno hacía un caminito, pero cuando llovía y se mojaba entero, no es que las espigas de trigo estaban todas mojadas, pero esa era la vida. Pero había una diferencia grande, que había cariño, o sea, no digo que hoy día no exista el cariño, no. Pero el día que hace un niño cuando llega al colegio, almuerza, y después qué hace. Muchos se van a la pieza con su teléfono. Uno no, pues. Las más. Comer era sagrado, que nos hacían comer juntos, porque las comidas eran como juntos. O sea, si el papá trabajaba, como en el caso mío, que era mi papá profesor, pero llegábamos juntos porque salíamos junto con él también. Entonces ella nos esperaba y almorzábamos todos juntos. Y los fines de semana, con mayor razón, pues, con mayor razón los fines de semana, todos juntos, con visitas muchas veces, con un asadito al palo, porque si bien es cierto, no habían otras cosas que hoy hay, por ejemplo, televisor y todo, pero habían cosas para divertirse, una radio a pila se ponía ahí, se escuchaba música, sabíamos a qué hora se tocaban los mexicanos, a qué hora había folclore, a qué hora salía los días domingos con su río, bueno, no, el dial don Guido Mancilla. Entonces, era una vida muy linda. A mí me gustaría, es como un sueño de hacer vivir a mis nietos, porque mi hijo ya está muy grande, ya un adulto. Mis nietos, una semana como era la vida nuestra. Sin agua dentro de la casa. Sin el baño estaba afuera, voy a. El excusado, el water, como usted le haya. No sé, pero estaba afuera. Y hacerlo sin agua caliente había para tomar 11, desayunar, todo eso, sí, porque inclusive no se gastaba ni gas, porque se colocaba las teteras, las pavas ahí encima de la estufa leña. Todo así calentito, porque había mucha leña, no costaba 50 lucas el metro como ahora. Po. No, la leña era agotada, po. Todo el mundo tenía buena leña, teniendo una buena. No teníamos combustión, así que era echarle y echarle. No. Pero, como le digo, hacer que los nietos vivan sin luz, con vela y palmatoria, una semana. A ver, Pedro y Clemente, a buscar agua. Dos baldes de 10 litros.
a la vertiente o al estero y llevar el agua porque se había acabado el agua. Tele ni hablar, pues, si no, no había. No había. Yo la primera vez que vi tele fue donde mi tío Carlos Lobo. Carlos Lobo, que tuvo negocio, ¿cierto? Casado con mi tía Carmen Martínez, la única hermana viva de mi abuelo que yo conocí. Linda ella, muy linda, parecía una abuelita de cuentos. La mamá del tío Feño, de mi tío Feña Lobo. Ahí fue la primera vez que yo vi televisión. En una tele esas grandes, la Foloco así, en esas teles. Y viajábamos, íbamos a ver todos los días una teleserie que se llamaba La Gata. Voy a buscar, a ver si encuentro, si existe en alguna parte algo de La Gata. Yo creo que los actores están muertos ya cualquier año de la Gata. Pero así, teleseries, Pinina, había una película de pistolero, El Rápido. Nos creíamos cuando llegamos y ya, chicos, todos haciéndonos pistolas de palo y sacándole un gancho al cerezo para hacer una pistola y todos nos creíamos El Rápido. Andábamos en el suelo, ya, disparando todo El Rápido. Y así después salían series que nos gustaban, íbamos a ver hasta que tuvimos televisión, pues ahí ya podíamos ver. Yo me acuerdo mis cereales preferidas. Yo tengo una loncherita que me compré en Valparaíso un día. Auténtica, una lonchera de lata, de metal. Está escoriada por un lado, pero por el otro lado está muy bonita. ¿Y sabe quién es? De los actores de la casa en la pradera. Sale la Mary, que era las Melissa Anderson y todo eso. Yo me sabía los nombres de la teleserie y también los nombres verdaderos. El viejo Mena se bañaba en la arena. ¿Se acuerda el viejo que le enseñaba a escupir a la Laura Ingalls? Esa era mi serie preferida, se lo digo que era mi serie preferida. Y lo otro que no nos perdíamos por ningún motivo, era Heidi. Heidi. Bueno, después salía los dios de Haza. ¿Se acuerda usted de los dios de Haza? Yo por eso cada vez que tenía un Jeep le compraba la bocina de aire que Melo Delgado por ahí la tiene en su Jeep puesta ahí. No, linda la bocina del general Lee. Bueno, amigos, la verdad es que era una vida bien bonita. Teníamos, todos éramos amigos, de repente si rosqueábamos un alegato, a lo mejor un empujón por ahí, pero ya el otro recreo se terminaba. No habían cuchillos, no habían, no, nada de eso, nada, nada. Bueno, continuemos con la música esta mañana en Raíces de

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1: Aquí debe ser la cosa, sí,
2: Aquí, golpea nomás.
1: Ya está. ¡Aló!
2: ¡Aló!
3: Buenos días, muchacho.
1: Buenos días, señorita.
3: ¿Qué se les ofrece?
1: Nosotros somos pintores, ¿ah?
2: Y veníamos a pintarle sus cuadros.
3: Pasen para adentro, por
1: pasemos,
3: aquí.
1: Pasemos,
3: pues.
1: pasemos nomás.
3: Mire, estos son los cuadros. Ah. Eso sí que yo no alcanzo a bajarlos.
1: No se preocupe, mijita, yo se los bajo al tirante.
3: ¡Ay, no! Esos son los míos. Los que tienen que bajar son los de mi abuelita. Estos que están al lado.
1: Ya, pasemos para el lado, entonces.
2: Vamos para el lado, entonces.
1: Ya. Bueno. Guarda. Ahí viene la veterana, no se va a enojar.
3: Buenos días, muchachos.
1: Buenos días, abuelita.
3: ¿Quiénes son ustedes?
1: Nosotros somos pintores. Claro.
2: Venimos a pintarle sus cuadros.
1: Claro.
3: ¿Cuadros? ¿Qué se han creído sus frescos sinvergüenzas? ¡Salgan inmediatamente de aquí!
1: No se enoje, abuelita, mire. Y le vamos a pintar los cuadros con música. Y escucha al abuelito tras la viña, al tiro nomás, a cerrullarle al piano.

0: la cueca, abuelita.
1: Muy buena, muy buena. Bájenme los cuadros ahora.
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2: Es la 1 en punto.

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0: Y llegando también el que había recibido un talento, dijo: Señor, sabía que eres hombre duro, que siegas donde no sembraste y recoges donde no esparciste. Y tuve miedo, y tomé tu talento y lo enterré. Aquí tienes lo que es tuyo. Y respondiendo su señor, le dijo: Siervo malo y negligente, sabías que ciego donde no sembré y que recojo donde no esparcí. Por tanto, debías haber dado mi dinero a los banqueros y hubiera recibido lo que es mío con intereses. Quitadle, pues, el talento y dadlo al que tiene 10 talentos. Porque al que tiene, le será dado, y tendrá más. Y al que no tiene, aún lo que tiene, le será quitado. Y al siervo inútil, echadle en las tinieblas de afuera. Allí será el llanto y el crujir de dientes.
1: Amén. Muy buenas tardes, queridos auditores de Radio Paraíso. En la 99.1 estamos junto a ustedes a través de su programa Sendas Antiguas, que va todos los días sábados desde las 13 a las 16 horas, 4 de la tarde, 3 horas, ¿no es cierto?, que vamos a estar junto a ustedes llevándole las más maravillosas alabanzas, también, ¿no es cierto?, música en vivo, también tenemos, ¿no es cierto?, el glorioso mensaje de la palabra del Señor. En esta hora, ¿no es cierto?, el Señor les bendiga grandemente a cada uno de ustedes, los cuales ya están junto a nosotros. Hemos llegado, bueno, no es que llegamos atrasados, sino que tuvimos que hacer unos arreglitos aquí primero antes de empezar. Así que les bendiga el Señor grandemente y vamos a dar comienzo al programa el día de hoy. Lo haremos en la bendición del Padre, del Hijo y del Espíritu Santo. Amén. Dios y Padre Celestial, en esta hora, mi Dios amado, le damos gracias por su amor y su misericordia, por todas sus bendiciones, Señor, en nuestras vidas. Bendito Dios, agradecemos, Señor Padre amado, esta maravillosa oportunidad que usted nos da de poder estar una vez más, Señor, junto a todos nuestros hermanos, auditores, Señor, que escuchan este maravilloso programa. Sean ellos, Señor, grandemente bendecidos de parte, Señor, del reino de los cielos. Padre amado, y bendiga, Padre Celestial, a cada uno, Señor, de los que estarán más tarde también revisando y mirando, Señor, este en vivo, Señor amado. Bendiga su vida, Padre Celestial, de cada uno de ellos. Que tu gracia sea, Señor, en cada uno de nosotros. Me bendiga en esta hora y pueda, Señor, también, Señor, darnos de tu dirección para que todo lo que hagamos, Señor, en este programa sea, Señor, de gran bendición para cada uno de ellos. Gracias, Padre Celestial, por todo. Bendito Dios, que lo que tú nos das en cada mañana, una nueva, Señor, misericordia para nuestras vidas. Como así también, Señor, Padre amado, el de poder, bendito Dios, darnos la vida, la salud, Señor, cada día. Estar, Padre amado, también en esta hora ante tu presencia para poder realizar este programa. Le pedimos, Señor, todos estos favores, Señor, en el nombre de Jesús, nuestro Salvador. Y damos comienzo, Señor, a este programa en la bendición del Padre, Hijo y Espíritu Santo. Amén y amén. Gloria al Señor. Dios le bendiga grandemente a todos nuestros hermanos. Vamos a irlos saludando inmediatamente antes que se nos avancen acá. Nuestra hermana Marta Huequelev, Dios le bendiga grandemente. Nuestro hermano Carlito Huequelev también. La hermana Mónica Navarrete. Muchas bendiciones para nuestra hermana Noemi Castro. Karen Soledad Béjar, Dios le bendiga grandemente.

Zacarías Abel Maichil García, Dios le bendiga, mi hermano Zacarías también, el hermano José Molina desde Río Bueno, muchas bendiciones, Ana Alvial allí en la meseta, en la Ensenada, la hermana Griselda Rivera, muchas bendiciones, mi hermana Griselda, Isaías Trauquil, la hermana Angie Córdoba, desde el lugar de Temuco, muchas bendiciones para nuestra hermana también, en este día maravilloso, ¿no es cierto?, que el Señor nos ha prestado para cada uno de nosotros y podamos estar, ¿no es cierto?, junto a ustedes llevando este maravilloso programa, el de Sendas Antiguas. Le bendiga el Señor a nuestro pastor que debería estar hoy día, ¿no es cierto?, acá también conduciendo el programa, pero tuvo problemas, ¿no es cierto?, o sea, no problemas, sino que él tenía que trabajar el día de hoy, así que cumpliendo su turno de trabajo. Así que le bendiga el Señor a nuestro pastor Juan Guayque, también, ¿no es cierto?, el pastor Roberto Martínez, que son los dos pastores que conllevan, ¿no es cierto?, este programa. Les bendiga grandemente a nuestro hermano Leoncio Alejandro Rojas también, que suele estar acá también coordinando el programa. Les bendiga grandemente a nuestro hermano Luis Linay, nuestro hermano Nelson Valenzuela, que también está junto a nosotros en esta tarde. La gracia de Dios sea en nuestras vidas, mis hermanos. Vamos a tomar un devocional para ver qué nos dice el Señor en esta mañana. No, ya es tarde ya. En esta tarde, ¿qué nos dice el Señor a través de su palabra? Para llevar, ¿no es cierto?, tomar un trocito de su palabra. Dice así la palabra del Señor, aquí en Romanos 15, verso 22, dice: por esta causa me he visto impedido muchas veces de ir a vosotros. Pero ahora, no teniendo más campo en estas regiones, y deseando desde hace muchos años ir a vosotros, cuando vaya a España iré a vosotros, porque espero veros al pasar y ser encaminado allá por vosotros una vez que haya gozado con vosotros. Mas ahora voy a Jerusalén para ministrar a los santos, porque Macedonia y Acaya tuvieron a bien hacer una ofrenda por los pobres que hay entre los santos que están en Jerusalén, pues les pareció bien y son deudores de ellos, porque si los gentiles han sido hechos participantes de sus bienes espirituales, deben también ellos ministrarles de los materiales. Amén. Gloria al Señor. Dios nos bendiga en esta hora, esta maravillosa palabra, ¿no es cierto?, que Pablo escribía ahí a los romanos, ¿no es cierto?, y Dios le bendiga grandemente a todos los hermanos, ¿no es cierto?, que de una u otra manera también, ¿no es cierto?, son participantes en la obra del Señor. Bendito sea el Señor. Dios les bendiga grandemente. Pablo, ¿no es cierto?, comentando de los viajes que él tenía que realizar por distintos lugares, de España a Jerusalén, ¿no es cierto?, por todos los lugares que andaba, ¿no es cierto?, llevando y predicando el mensaje de la palabra del Señor. Así que Dios les bendiga grandemente a todos nuestros hermanos en este día. Mi hermano José Molina dice: hola, buenas tardes, saludos desde Río Bueno. Hoy a las 19:30 horas habrá un hermoso servicio especial en la sede de los Ojos del Huigüe, a pasos del terminal. Cordialmente invitado, dice nuestro hermano José Molina. Hoy día, ¿no es cierto?, sí hay una actividad acá en Lago Ranco de la iglesia, primera iglesia metodista pentecostal de Río Bueno, el pastor Juan Colibay. Dios les bendiga grandemente a todos los que van a participar, ¿no es cierto?, en este día sábado. Hay actividades por todos lados, ¿eh?, por muchos lados ahí, de cuanto acá a la zona. Dios bendiga a nuestra hermana Leti Curinao, nuestro hermano Gerardo Álvarez, que ellos también, ¿no es cierto?, nuestro hermano Gerardo, el pastor Jorge Sotomayor, también tiene una actividad arriba en Calcurrupe Alto, un hermoso servicio, ¿no es cierto?, de oración al Señor. Acá en Lago Ranco es vigilia, hay una vigilia.
y también

En la Ensenada los hermanos tienen un maravilloso culto de adoración al Señor también, así que les bendiga grandemente a todos y cada uno de los hermanos que van a participar en los distintos lugares. Así que les bendiga grandemente, gracias a Dios por todas sus bendiciones. Vamos a ir ya, ¿no es cierto?, a una alabanza. Y sabemos, ¿no es cierto?, que este programa se caracteriza por la música en vivo. Así que vamos a tratar de hacer música en vivo también. Así que les bendiga grandemente a todos ustedes para que vayan solicitando sus alabanzas que quieran escuchar. Nuestra hermana Marcela Prieto también está junto a nosotros. Si usted quiere solicitar alguna alabanza a través de la vía telefónica, al más 569-3113-3903. Más 569-3113-3903. El número de Radio Paraíso. Y también, ¿no es cierto?, ese número conlleva el WhatsApp. También tiene WhatsApp el número, así que le bendiga grandemente. Bendiga señora María Gajardo también, que está junto a nosotros en esta tarde. María Gajardo Gajardo, del lugar de Chiguayante. Muchas bendiciones allá cerca de Concepción. Nuestro pastor también está junto a nosotros, Pastor Juan Andrés Huayque. Maichil, Dios le bendiga también, pastor, en este día. A nuestro hermano José León González Hernández también está acompañándonos a esta hora a través de su programa Sendas Antiguas. Sendas Antiguas, Dios le bendiga grandemente. Vamos a cantar una hermosa alabanza que siempre la hemos cantado, la he cantado desde muy muchos años atrás. A ver cómo sale.

Amén, gloria al Señor. Mira a Jesús crucificado. Él pagó, ¿no es cierto?, nuestras culpas. Él pagó nuestros delitos, pecados, toda nuestra deuda que había, ¿no es cierto?, en contra nuestra. El Señor la pagó, ¿no es cierto?, y nos dio la libertad. Nos dio la libertad y ahora somos hijos de Dios. Porque aquel que aún no viene al Señor, ¿no es cierto?, es como enemigo de Dios. Bendito sea el Señor. Por eso Dios dijo, ¿no es cierto?, el Padre le dijo a Jesús allí, cuando Jesús llegó arriba a los cielos, o al trono, ¿no es cierto?, donde está el Padre, el Señor, ¿no es cierto?, le dijo... El Señor le dijo a Jesús: siéntate a mi diestra mientras pongo tus enemigos por estrado de tus pies. Eso somos, ¿no es cierto? Éramos nosotros en otro tiempo enemigos de Dios, pero vinimos a la presencia de Dios, vinimos humillados al estrado, ¿no es cierto?, de los pies de Jesús. Vinimos ante Él y ahora ya no somos enemigos de Él. Ahora somos amigos, somos hermanos, coherederos de Jesucristo, somos hijos del Dios Altísimo. Entonces, ¿qué más maravilloso, hermano, de haber entregado su vida allí en el madero de la cruz, haber muerto, haber sido sepultado, y al tercer día Él resucitó de entre los muertos? El Padre no le dejó allí en la sepultura, sino que como Él agradó el sacrificio, ¿no es cierto?, que Él había hecho, delante del Padre en favor nuestro, el Padre, ¿no es cierto?, le levantó de la sepultura. Y así como Él se levantó de la sepultura, nosotros también un día, cuando hayamos partido de este mundo, si Él no viene antes, ¿no es cierto?, vamos a también a resucitar un día, porque Él lo hizo. Lo que Él hizo, mis hermanos, acá fue para demostrarnos que nosotros también podíamos hacerlo. Bendito sea el Señor. Él, ¿no es cierto?, todo lo que vino a hacer este mundo, lo hizo conforme, ¿no es cierto?, a un cuerpo humano, de acuerdo a un hombre, ¿no es cierto?, de este mundo. Dios nos bendiga. Entonces Él, ¿no es cierto?, nos dio a entender de que lo que Él hizo, nosotros también podríamos hacerlo. Bendito sea el Señor. El Señor ayer, ¿no es cierto?, hablaba que nosotros teníamos que llegar a una cierta estatura, ¿no es cierto?, de la plenitud de Cristo. Y Él lo logró y nosotros también lo podemos hacer. Así que usted, mi hermano, no se mire menos. Si usted también tiene, ¿no es cierto?, el poder. Dios le dio el poder. Dice que cuando los hermanos, los apóstoles estaban allí en el Pentecostés, ¿no es cierto?, el Señor, antes de que Jesús se vaya, ¿no es cierto?, les dijo que allí en el Pentecostés ellos iban a recibir el poder del Espíritu Santo. Y recibiréis poder, les dijo, ¿no es cierto?, cuando haya sido, ¿no es cierto?, investidos a través del Espíritu Santo. Así que ellos, nosotros tenemos ese poder porque tenemos ese Espíritu Santo también en nuestras vidas. Así que bendiga el Señor a todos nuestros hermanos que cada día se esfuerzan en la obra del Señor. Bendiga el Señor a nuestra hermana Verónica Nahuelpan, muchas bendiciones. Nuestra hermana Verónica Nahuelpan Jara, muchas bendiciones para ella. La hermana Odibet Tejeda, Dios le bendiga grandemente también. Dice: hola, mi hermanito, bendiciones. Un gusto de verlo, que Dios esté con usted, bendiciendo su labor para el Señor. Amén. Dios le bendiga a nuestra hermana Odibet. Yo no sabía que... el joven de acá, ¿no es cierto?, que trabajan vendiendo repuestos, era su hijo. El otro día él me conversaba, me dijo, por ahí nos acordamos con mi mamá, de usted, me dice, y yo le decía, ¿quién es su mamá? Claro, nuestra hermana Odibet. Dios le bendiga grandemente, mi hermana, y también, ¿no es cierto?, le guarde cada día el Señor y le pueda cada día, ¿no es cierto?, darle la vida y la salud para nuestro hermano Divet. Bendiga el Señor también a nuestro hermano Dios de Jaime, muchas bendiciones. Nuestra hermana Noemí Sierra, Dios le bendiga grandemente también ahí junto a nosotros.
en el Facebook. Bendiga grandemente también el Señor a nuestro hermano José Eduardo Cerda. Dios le bendiga grandemente también. Claro, nuestro hermano José Eduardo Cerda, la hermana Corina Vargas también está junto a nosotros. Amén, mi hermano, dice nuestra hermana Diver. Dios le bendiga grandemente a todos nuestros hermanos, todos los sectores de los distintos lugares donde llegan las ondas radiales, donde llega, ¿no es cierto?, también el Facebook. Bueno, el Facebook llega bastante más lejos, pero también, ¿no es cierto?, tenemos las radios online, Radio Paraíso, que usted lo puede escuchar a través del sistema online, o el streaming, como muchas veces también se le llama. Usted lo puede escuchar también en www, a través del Google, ¿no es cierto?, a través de la página web, www.paraisofm.cl, ya, que está lejos de la región, porque la Radio Paraíso, ¿no es cierto?, llega a casi más allá de la región. Llega hasta Osorno, esos lugares por ahí, ¿no es cierto?, San Pablo, Entre Lagos, esos lugares que están bastante lejitos de acá. También Payaco, Los Lagos, hasta la Cuesta del Cero, por ahí más o menos viene llegando la Radio Paraíso. Así que Dios les bendiga grandemente a todos ustedes, mis hermanos, en este día maravilloso que el Señor ha tenido, ha formado, ha creado, ¿no es cierto?, ha realizado para cada uno de nosotros, los cuales nos esforzamos cada día en la bendición y la oración del Señor. Este maravilloso programa, ¿no es cierto?, que cada día está todos los sábados desde la 1 de la tarde en adelante. Ya llevamos, ¿no es cierto?, aproximadamente 7 años, me parece mucho que son, que estamos al aire con este programa cada día sábado desde la 1 a las 16 horas, 4 de la tarde. Así que les bendiga el Señor y gracias siempre por estar junto a nosotros. Gracias también a aquellas personas, ¿no es cierto?, que tienden la mano para que este programa pueda continuar al aire. Así que les bendiga grandemente. Y también estamos saliendo a través de Radio Eclesiastés en el 107.3 para toda la cuenca del Lago Ranco, ¿no es cierto?, la comuna del Lago Ranco y Futrono, y también con parte de la comuna de La Unión y Río Bueno. Así es que les bendiga grandemente a todos ellos, ¿no es cierto?, en este día. Y también usted puede escuchar a través de radioeclesiastés.cl en la web. Bendiga el Señor grandemente a todos ustedes, y a través de, por supuesto, el Facebook de Sendas Antiguas. La hermana Norma Rell también está junto a nosotros en esta hora. Le bendiga a nuestra hermana Norma Rell junto a nuestro hermano allí. Nuestro hermano Gerardo Anca.

cura, muchas bendiciones para ellos también, ¿no es cierto? Diga el Señor junto a toda la congregación de la Iglesia Nacional allí en Callejón Diviallo. Muchas bendiciones para todos ellos y bendiga el Señor a todos los hermanos, ¿no es cierto?, de los distintos lugares que alaben y bendicen el nombre del Señor. Vamos a ir a una nueva alabanza, aquí nos vamos a ir turnando con el computador en la música. Hijo, yo no te olvidé, nos dice, ¿no es cierto?, nuestro hermano Polo Negrete. Que Dios les bendiga a todos mis hermanos con esta hermosa alabanza.

Hijo, yo no te olvidé. En las horas de angustia yo estaba a tu lado, decía la alabanza, ¿verdad? Te saqué, te tomé yo en mis brazos cuando tú estabas cansado. El Señor siempre nos ayuda, ¿no es cierto?, los momentos difíciles. Él fue, ¿no es cierto?, quien siempre ha estado junto a nosotros en nuestras vidas. Bernarda Larena también está junto a nosotros. Dios le bendiga grandemente en esta hora. Amén, dice nuestra hermana, con esa hermosa alabanza que estábamos entonando. Bueno, estábamos entonando. ¿Quién estaba entonando? Nuestro hermano Polo Negrete, un hombre de gran trayectoria en la música cristiana. Más de 1000 canciones, alabanzas, ¿no es cierto?, de adoración al Señor. Y muchas de su autoría también. Así que le bendiga grandemente el Señor a todos nuestros hermanos que le encanta esta música también. La hermana Norma Rell dice que Dios bendiga sus vidas a todos los que hay en el panel. A todos los hermanos del panel, de veces, ¿no? Gracias por alegrarnos con sus alabanzas, con la palabra. Con la palabra, dice, somos muy bendecidos con este programa, como es Sendas Antiguas, con la alabanza, muchas cosas preciosas, por favor, gracias, dice. Amén, Dios le bendiga a nuestra hermana, muchas cosas preciosas. Nuestra hermana Norma Castro también está junto a nosotros, y la hermana Bernarda Larens. Así será, ¿no? Larenas. Saludos y bendiciones desde Curicó. Mira, desde Curicó, la ciudad de las tortas. Dios le bendiga a nuestra hermana Bernarda ahí, ¿no es cierto? Muchas bendiciones de acá, desde Lago Ranco. Estamos nosotros transmitiendo este programa para todas las... a través de Radio Cresate, a través de Radio Paraíso, a través de las Sendas Antiguas, el Facebook Sendas Antiguas para todo Chile y el mundo, para todos, donde llega. Porque también a veces tenemos la visita ahí, ¿no es cierto?, de nuestros hermanos de Argentina, nuestros hermanos de Estados Unidos, nuestros hermanos de allí de Bolivia, también suelen haber algunos. Así que les bendiga mucho el Señor a todos y cada uno de ustedes, mis hermanos. Muchas cosas preciosas quiere escuchar nuestra hermana Norma Rell. Así que vamos a ver si podemos cantar esa alabanza. Bendiga el Señor a todos nuestros hermanos ahí, ¿no es cierto?, en la página web. Bendito sea el Señor. Muchas cosas preciosas. A ver, cosas preciosas. Amén. El Señor nos ayude. Ahí usted nos ayuda a cantar desde allá. 302. A ver, ¿cómo suena esta alabanza, mi hermana? No cantamos tan bonito como dijo alguien por ahí, pero es para el Señor, así que a veces decimos eso, ¿no? Dios nos ayude, nos bendiga, mis hermanos. Vamos a cantar la linda alabanza esta. Muchas cosas preciosas.

Amén, gloria al Señor. Teníamos esa hermosa alabanza que pedía nuestra hermana Norma Rell. Quería escuchar esa alabanza. Muchas cosas preciosas tendremos en los cielos. Allá vamos a tener cosas maravillosas. Acá todo es pasajero, todo es mortal, todo termina, todo tiene, ¿no es cierto?, un fin. Tiene que acabar porque todas las cosas, al parecer, si usted medita un poco, como que este mundo nunca se va a acabar, nunca se va a terminar, pero sí tiene un fin. Bendito sea el Señor, y el Señor lo dijo, que todas estas cosas tenían que ser, ¿no es cierto?, acabadas, terminadas, porque la tierra, hermanos, está llena de pecado. La tierra, ¿no es cierto?, está contaminada, el planeta, este hogar maravilloso que el Señor formó un día para poder, ¿no es cierto?, que nosotros habitáremos acá, donde Él había formado todo tan maravilloso, ¿no es cierto? Un hermoso huerto donde podíamos habitar y comer, ¿no es cierto?, tranquilamente, alimentarnos. Tal vez tendríamos, ¿no es cierto?,

Esto que hacer crecer el huerto, pero no iba a ser un trabajo forzado. En cambio, cuando el hombre ya, ¿no es cierto?, pecó, el Señor le dijo, desde ahora, por haber pecado, ¿no es cierto?, por haber desobedecido, no es porque hayamos pecado, sino que se desobedeció a la orden de Dios, y eso fue, ¿no es cierto?, lo que contrajo, ¿no es cierto?, el pecado. Bendito sea el Señor. La desobediencia, tenga cuidado usted con eso, con la desobediencia, porque cuando desobedecemos, ¿no es cierto?, a Dios, las consecuencias son terribles, son graves. Así es que Dios le bendiga, mi hermano, para que usted siempre esté apercibido de todas estas cosas. Bendito sea el Señor. Piense siempre que usted, ¿no es cierto?, al desobedecer a Dios, va a tener una consecuencia muy grave su desobediencia. No juguemos, ¿no es cierto?, con la paciencia del Señor. Aunque Él, ¿no es cierto?, es grande en misericordia, ¿no es cierto?, siempre esta misericordia es muy grande, inmensa, para con todos nosotros. Pero todo tiene un fin, como digo, ¿no es cierto? Ya hace mucho tiempo que el Señor nos ha hablado, nos ha, ¿no es cierto?, comunicado esto, ¿no es cierto?, que esto ya viene el fin, viene un día, un momento cuando todo esto se va a terminar. Y los que creyeren, ¿no es cierto?, y fueren bautizados, dice la palabra del Señor, porque todos, ¿no es cierto?, predicamos y anunciamos el Evangelio, que Jesucristo pronto viene y que Jesucristo vino a este mundo a morir por cada uno de nosotros para que nosotros tengamos salvación. Y solamente nosotros debemos creer eso, creer que Jesucristo vino a salvarnos. Entonces, cuando nosotros creemos eso, ¿no es cierto?, inmediatamente pasamos a ser personas salvadas. Bendito sea el Señor. Así es que bendiga el Señor su vida, su anhelo, su buen deseo de cada día, porque el Señor nos dice que tenemos que siempre pensar en todo lo puro, en lo santo, ¿no es cierto?, en todas las cosas, ¿no es cierto?, mirar las cosas de arriba y no las de la tierra. Todas esas cosas Dios nos pide. Así que vamos a contestar el teléfono un momento y continuamos.

Amén. Gloria al Señor. Ahí estábamos escuchando esa hermosa alabanza. Después de andar en la luz y conocer la verdad, es triste volver al mundo a servirle a Satanás nuevamente. Si ya habíamos salido de ahí, ¿no es cierto? Nuevamente volvemos atrás. Pero Dios nos bendiga, mis hermanos. A lo mejor anduvimos, ¿no es cierto?, en el Evangelio, hemos conocido lo que es el Evangelio, hemos conocido a lo mejor la palabra de Dios, pero nos faltó algo, conocer a Dios. Por eso es que nosotros volvemos atrás. El Señor nos bendiga, porque el viejo hombre aún no ha muerto, la vieja mujer aún no muere, por eso, ¿no es cierto?, volvemos a la vida antigua, al cuerpo que está, ¿no es cierto?, ahí todavía esperando para que yo vuelva. No ha muerto todavía esa persona, esa vida, ¿no es cierto? Esa vida desordenada. Siempre está en nuestro corazón. El Señor nos ayude, pero cuando usted ya conoce a Dios, ¿no es cierto? Ya no puede volver atrás, porque la persona que había antiguamente murió. Entonces no puede volver.

ver nuevamente atrás. Así que Dios le bendiga a usted, mis hermanos, de haber andado, ¿no es cierto?, dentro del camino de Dios, en el Evangelio, conociendo, ¿no es cierto?, toda la vida del Evangelio. Y a veces hacemos todo, predicamos, cantamos, somos coristas, a veces la mujer llega a ser una dorca, predica lindo ahí, ¿no es cierto?, en el púlpito. Pero de pronto, ¿no es cierto?, se vuelve atrás. Bendito sea el Señor. El Señor nos ayude para que podamos tener, ¿no es cierto?, la fuerza para seguir adelante con el Señor. Dios les bendiga grandemente, mis hermanos. Mire, vamos a cantar esta linda alabanza. Y después de esta alabanza vamos a escuchar la alabanza Valle de Lágrimas que nos pedía nuestra hermana ahí.

Amén, gloria a Dios. Aunque tengamos que sufrir por un poco de tiempo, dice la palabra del Señor. Solamente por un poco de tiempo, a lo mejor vamos a tener que sufrir en este mundo. Pero la vida con Jesús será eterna, la vida con nuestro Salvador. Así es que bendiga el Señor a todos los hermanos valientes, de buena decisión, que no es cierto, se esfuerzan para venir ante la presencia del Señor. Bendiga el Señor a nuestra hermana Ana Delia Garrido Alvial, nuestro hermano Jorge Inostroza también, Dios le bendiga. Nuestra hermana Graciela Huituyao, pastora, la esposa del pastor Gabriel Catrigual, de allá de Los Lagos, Dios le bendiga, nuestra hermana de Los Lagos, la iglesia del Señor Jesucristo. Le bendiga también, ¿no es cierto?, en este lugar. El hermano Héctor Soto en Calcurrupe Alto, Dios le bendiga, nuestro hermano Héctor Soto también, ¿no es cierto?, ya creo que está preparando, ¿no es cierto?, para el día de hoy, para ese maravilloso culto de la tarde, ¿no es cierto?, ahí en el lugar de Calcurrupe Alto. La iglesia del Señor Jesucristo también, ¿no es cierto?, le bendiga grandemente el Señor. La hermana Eliana Huayqui también, muchas bendiciones. La hermana Alexia Muñoz, Dios le bendiga, mi hermana Alexia. Yeningnao, la hermana Eva Curinao, Dios le bendiga grandemente. La hermana Eliana Vergara, muchas bendiciones, mi hermana Eliana. Y la hermana Gladys Flores, allí en el lugar de Cayurruca, junto a nuestro hermano Arnoldo, pues nunca me podía acordar del nombre de nuestro hermano Arnoldo Reyes, un corista de muchos años, y todavía él toca su guitarra y le canta ahí al Señor. Pero Dios le bendiga grandemente a este varón, también, ¿no es cierto?, que alaba y bendice el nombre del Señor. Vamos a ir a escuchar esa hermosa alabanza de que nos pedía nuestra hermana para su hija, nuestra hermana Patricia. Dios le bendiga grandemente.

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Amén, gloria a Dios. Ahí estábamos escuchando esa hermosa alabanza, Valle de Lágrimas. ¿No es cierto? Hay que pasar muchas veces por el Valle de Lágrimas, pues. Señor nos bendiga. Vamos a ver quién nos llama.

Amén, gloria a Dios. Ahí estábamos escuchando esa petición de alabanza de nuestra hermana Jimena Obando, ¿eh? Nos llamaba nuestra hermana Jimena para pedir un, bueno, felicitar, ¿no es cierto?, por el programa, dice ella, ¿no es cierto? Muchas bendiciones para el que está coordinando. Y también, ¿no es cierto?, quiere escuchar la alabanza, Señor, tal como soy. Dios le bendiga. También nos llama nuestra hermana Flor Ojeda. Ella pide oración por Anita Manquián, que está enfermita ahí en el hospital de Río Bueno. Así que bendiga el Señor a nuestra hermana Anita Manquián, que tiene dificultades ahí, ¿no es cierto?, problemas de salud. Bendito sea el Señor. Bueno, Dios sabe hacer todas las cosas. Nosotros no conocemos los designios de Dios. Dios, a veces, nosotros nos vamos en contra de la voluntad de Dios. Pero Dios nos ayude para que seamos sabios, ¿no es cierto? Bueno, yo creo que todos en sí, ¿no es cierto?, como personas, como seres humanos, siempre queremos que todas nuestras, las personas, los familiares, amigos, estén bien, que tengan, o sea, estén gozando de buena salud, que les vaya bien, ¿no es cierto?, en la parte económica, que puedan tener un buen sustento en su casita, todo, ¿no es cierto?, lo que se necesita para poder alimentarse y vivir tranquilo con un hogar. Todos nos gustaría estar bien, pero Dios a veces toma nuestras vidas para hacer cosas especiales, porque a veces tiene que ver alguien sufrir para que otro pueda ser beneficiado. Así es Dios, hermano. Dios nos ayude. Él, ¿no es cierto?, a veces tenemos que pasar por momentos de dificultad, como escuchábamos, ¿no es cierto?, la alabanza, valle de lágrimas, que tenemos que pasar muchas veces por las dificultades, por la opresión, ¿no es cierto?, cuando el Señor nos desarma, no le gusta como somos, entonces nos deshace,

y nos vuelve a armar nuevamente para que seamos nueva criatura. Así que el Señor le bendiga grandemente a nuestra hermana Anita Manquian y a nuestra hermana Flor, que siempre está pidiendo oración por sus vecinos, por sus amigos, familiares ahí. Le bendiga el Señor a nuestra hermana Flor Ojeda, y ella quiere escuchar la alabanza del Doctor Jesús. Así que muchas bendiciones, mi hermana Flor Ojeda. Y la hermana Patricia había llamado, ¿no es cierto?, también para saludar a su hija, que ya se va, o ya se fue, me parece mucho, que estuvo unos días con ella ahí, cuidándola también, a pesar que ella también tiene mucho cuidado también, ¿no es cierto?, con su esposo, que también ha estado muy enfermo, con un accidente, no se ha podido recuperar del todo, pero ahí está, ¿no es cierto?, nuestra hermana Leslie Ulloa, como una fiel guerrera, siguiendo adelante, porque esa es la idea, por mano, que nosotros, a pesar de todas las dificultades, de todos los problemas, de todo lo que tengamos que pasar en este mundo, tenemos que seguir adelante, luchando, batallando, hasta el fin. Pero Dios nos ayude y nos dé la fuerza, y Él dijo que Él siempre iba a estar con nosotros en los momentos difíciles. Así que Dios le bendiga grandemente a nuestra hermana Patricia, a nuestra hermana Leslie, también, ¿no es cierto?, a su esposo, la hermana Leslie, a don Gonzalo, y a sus hijos también, el Dylan, bueno, siempre me acuerdo del Dylan solamente, y todos sus hijos, ¿no es cierto?, ahí, muchas bendiciones para todos ellos. Y ella quería escuchar la alabanza Valle de Lágrimas, que ya terminamos de escuchar, y ahora vamos a estar, ¿no es cierto?, escuchando la alabanza al Doctor Jesús, y también la alabanza de la hermana Jimena, que dice: Señor, tal como soy, lleno de falta y todo, ¿no es cierto?, pero el Señor igual nos ama. ¿Sabe, mi hermano? A veces una pequeña palabra hace la diferencia. Porque muchas veces nosotros decimos que Dios nos ama tal como somos. No, Dios no nos ama tal como somos. Que Dios, ¿no es cierto?, nos ama a pesar de lo que somos, que es muy diferente. Así que Dios le bendiga. Nunca más diga usted: no, si Dios me ama tal como soy nomás. No, Dios no nos ama tal como somos. Dios nos ama a pesar de lo que nosotros somos, porque somos personas malas, somos personas, ¿no es cierto?, pecadoras. Y el Señor, a pesar de todo eso, murió por nosotros, y Él nos sigue ayudando y dándonos una nueva oportunidad para que sigamos adelante, alabando y bendiciendo su santo nombre. Vamos a escuchar esa hermosa alabanza del Doctor Jesús, y también Señor, tal como soy. Amén. Gloria al Señor.

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Amén, gloria al Señor. Ahí estábamos escuchando esas hermosas alabanzas de, ¿no es cierto?, el doctor Jesús y también, Señor, tal como soy, lleno de falta, ¿no es cierto?, lleno de maldad, pero el Señor nos ama porque a pesar de todo, Él nos está también, ¿no es cierto?, transformando para que podamos llegar a la plenitud de Cristo y para que un día podamos, ¿no es cierto?, también alcanzar a entrar a ese lugar maravilloso, porque hermano, no nos olvidemos que allá no va a entrar cualquier persona al reino de los cielos. Tenemos que tener un cierto grado de santidad, y es mucha la santidad, porque Dios nos dice que el que sea santo, si ya es santo, santifíquese más todavía, ya, todavía más santo. Aunque ya somos santos, porque nosotros cuando estamos en Cristo Jesús, Cristo, el Señor, ¿no es cierto?, el Padre, el Creador de todas las cosas, Él nos ve a través de Jesucristo, nuestro Salvador, por eso Él nos ve santos. Somos santos, pero nosotros realmente, hermano, somos pecadores. Pero como estamos en Cristo Jesús, vivimos en Cristo, cuando nosotros venimos al Señor, el Padre nos coloca en Cristo Jesús. Ahí está todo, hermano, lo que nosotros necesitamos. En Él está todo. En Él está la vida, la salud. En Él está, ¿no es cierto?, la verdad. Él es el camino, ¿no es cierto? Dice por ahí un texto bíblico. En Él es que nosotros siempre usábamos mucho en las calles cuando predicábamos la palabra del Señor. Dice, en Él estaba la vida y la vida era la luz de los hombres. Y la luz en las tinieblas resplandece, más las tinieblas no la comprendieron. Bendito sea el Señor. En Él estaba la vida, y en Él está la vida, ¿no es cierto? Por eso es que el Señor nos coloca ahí, en Cristo, en su único Hijo amado, su Hijo predilecto. Dios le bendiga grandemente a todos nuestros hermanos que están junto a nosotros en esta tarde. Nuestra hermana Gladys Flores, dijimos, el hermano Miguel González. María Yolanda Buenumán, Dios le bendiga a nuestra hermana Yolita. Muchas bendiciones para mi hermana Yolita Buenumán cada día. Marisol Ojeda Manque, también la hermana Silvia Aguilar. Eric Marcelo Santander Catrigual, muchas bendiciones también para él. Nuestra hermana Silvia Aguilar dice, buenas tardes mis hermanos, Dios les bendiga su programa. Ustedes me pueden saludar a mis hermanas de Pitriuco. Son Teresa Aguilar y Isabel y Odette y Marcelo. Amén. Aguilar dice, y toda mi familia allí en el lugar de Pitriuco. Muchas bendiciones para todos nuestros hermanos en Pitriuco. Escucho su programa, dice, Los Ángeles. De Los Ángeles va mi saludo, dice. Amén. Entonces, un gran saludo para toda la familia Aguilar. Aguilar, no sé cuál será el otro apellido, ¿eh?, pero es Aguilar. Y para Teresa Aguilar, Isabel y Odette, y también para Marcelo Aguilar y toda la familia, ¿no es cierto?, Aguilar, ahí en el lugar de Pitriuco. Muchas, muchas bendiciones de parte de su hermanita, la hija también debe ser, ¿no? Yo creo que todavía está la mamita por ahí, papito. La hermana, hija, la tía, la prima, tal vez también, Dios le bendiga para de acá, ¿no es cierto?, desde allá del lugar de Los Ángeles. Acá en Chile, sí, ¿eh? En Chile, ¿cierto, hermana? Los Ángeles, porque hay otros ángeles que quedan más lejos. Nuestra hermana Sabdi Guerrero, que siempre nos está saludando, ella es de Dallas, Texas, allá cerca de Estados Unidos, pero mi hermana es de Los Ángeles, acá en Chile, allá en el norte. Dios le bendiga grandemente a todos nuestros hermanos, ¿no es cierto?, que usan este medio para poder saludar a su familia también. La hermana Antonia Quinillao, el hermano Jordan Reyes, Dios le bendiga grandemente. A la hermana Evita Esther Morales Carrera, muchas bendiciones para ella también. Nunca la había escuchado, la hermana Evita, así es que si usted nos comenta de dónde es mi hermana, Dios le bendiga grandemente en este día. La hermana Yolita Buenumán, a través de del teléfono,
del WhatsApp de mi teléfono, me manda mensajes siempre ella, y ella quería escuchar la alabanza Mujer Virtuosa, para también, ¿no es cierto?, saludar a Verónica Nahuelpan, mi amiga Verónica, dijo ella, ¿no es cierto?, que esperando, yo creo que ella siempre está orando por la hermana Verónica, o por Verónica, que aún, ¿no es cierto?, ella es simpatizante del Evangelio, la Verónica, ¿verdad?, porque yo he estado en su casita, hemos conversado acerca de estas cosas, y a ella le gusta el Evangelio, pero ahí falta, algo falta para que dé el último pasito. Pero Dios le bendiga a Verónica Nahuelpan, que también estaba con nosotros en un momento atrás, no sé si todavía estará, pero estaba acá con nosotros también, y ella, ¿no es cierto?, le saluda a su amiga Verónica con la alabanza Mujer Virtuosa, quiere saludarle. Y también, ¿no es cierto?, nos llamó nuestra hermana Jimena Obando, dijimos, ya, a ella ya le tocamos su alabanza. Ah, recién nos llamó también nuestra hermana Inés, o nuestra hermana Verónica, de allá arriba de Calcurrupe. Dios le

bendiga grandemente y ella quiere escuchar la alabanza Tu Bandera. ¿Ya? Así es que le bendiga grandemente. Vamos con esas alabanzas para continuar con nuestro programa el día de hoy, ya cuando son las 14 horas con 41 minutos. Se nos va acercando la hora del mensaje de la palabra del Señor, así que usted esté atenta, busque su Biblia para que ya vaya, ¿no es cierto?, buscando ahí y poder compartir con nosotros de la palabra del Señor. Vamos entonces con estas hermosas alabanzas.

Amén. Dios nos bendiga en esta hora. Gracias a Dios que hasta aquí nos ha ayudado Jehová, como dice por ahí en alabanza, y Él, ¿no es cierto?, está siempre con nosotros, porque ya hemos avanzado en nuestro programa el día de hoy. Teníamos esas alabanzas que nos habían solicitado nuestros hermanos, ¿cierto?, llamándos acá a la radio. Les bendiga grandemente el Señor a cada uno de ellos. Bendiga el Señor a Evita, dijimos. A ver, esta no la habíamos nombrado, me parece mucho. Evita,

Esther Morales Carrera, ya no sé si la habíamos nombrado, Nelly Hermosilla, Dios le bendiga a nuestra hermana Nelly Hermosilla, ella es Dorca acá, ¿no es cierto?, en Lago Ranco de la Misión Iglesia del Señor, Dios le bendiga grandemente, también nuestro hermano José Pinuer, le bendiga, Señor, a nuestro hermano José Pinuer, en el lugar de San José de la Mariquina. Por allá se fue nuestro hermano, estaba antes por acá por la Unión, pero ahora se fue para esos lugares. Dios le bendiga grandemente, porque igual él, ¿no es cierto?, continúa trabajando en la obra del Señor, trabajando y predicando la palabra de Dios, que es lo más importante, hacer, ¿no es cierto?, el mandato que Dios nos dio de ir y predicar el Evangelio a toda criatura. Tenemos que predicarle el Evangelio a toda criatura, mis hermanos. Ya son las 2 de la tarde con 52 minutos. Bendiga el Señor a nuestro hermano y pastor también, ¿no es cierto?, nuestro hermano José Pinuel. Muchas bendiciones para todos los hermanos, ¿no es cierto?, de en este día han estado junto a nosotros. Vamos a regalar unos pancitos de vida. Si usted quiere un pancito de vida, dígame, yo quiero un pancito de vida en este día. Alguien había pedido un pancito de vida y a mí se me le fue. Se me le fue, dijo alguien por ahí. Pero vamos a leer estos pancitos de vida para que si alguien quiere un pancito de vida, lo tome para sí. Ya, estos pancitos de vida. Les bendiga el Señor. Dice así la palabra a través de este pancito de vida. Yo Jehová y fuera de mí no hay quien salve. Isaías 43:11. Yo soy Jehová y fuera de mí no hay nadie quien salve. Solamente a través de el Padre, ¿no es cierto?, que envió a su Hijo. Solamente a través de Él, ¿no es cierto?, podemos tener la salvación, ¿no es cierto? Él vino a este mundo a morir por cada uno de nosotros, porque el Padre es Jesucristo y Jesucristo es el Padre. Yo y mi Padre uno solo somos, dijo Jesucristo. Somos uno solo. Yo y mi Padre. Algunos dicen, ¿no es cierto?, que no, que Jesús es una creación de Dios y que no es, ¿no es cierto?, no es hijo de Dios. Pero Dios dice, ¿no es cierto?, algunos, ¿no es cierto?, que quieren echar abajo lo que dice la palabra de Dios acerca de la Trinidad. Un solo Dios en tres personas. Eso es Dios. Un solo Dios en tres personas. Y Él, ¿no es cierto?, es el Padre, también es el Hijo que vino a morir a este mundo. Y después, ¿no es cierto?, es el Espíritu Santo que está con nosotros también acá. Hay como que cuando nosotros no nos queremos, a veces no lo podemos entender bien, a veces no lo queremos entender también. Pero cuando no lo podemos entender, ¿no es cierto?, porque dice que Él habla del Padre, del Hijo y del Espíritu Santo, pero la palabra de Dios, ¿no es cierto?, dice que en un principio el Verbo estaba con Dios y el Verbo era Dios. O sea, Jesús, que es el Verbo, porque después dice, ¿no es cierto?, en el Nuevo Testamento, el Verbo, ¿no es cierto?, se hizo carne y habitó entre nosotros. Entonces, ¿quién era el Verbo? Jesús. Y el Verbo era Dios. Entonces Jesús es Dios. Es clarito. Nada que discutir ahí. Y el Espíritu Santo se movía sobre las aguas, ¿no es cierto? Y el Espíritu Santo también es la otra persona de Dios, que es, ¿no es cierto?, una Trinidad. El pastor Martínez le da una comparación con el huevo. Nosotros hablamos del huevo, pero el huevo se compone de una cáscara, de una yema y de una clara. Son tres, pero son uno solo. Es algo similar, para que usted más o menos tenga una idea con las cosas de este mundo. No es lo mismo, ¿ya? No es igual, pero un día, hermano, todas las dudas que nosotros tenemos en este mundo acerca de Dios y de todas las cosas que leemos muchas veces en la Escritura que no tienen explicación, porque la Biblia dice que las cosas que son hay cosas, ¿no es cierto?, que son reveladas y están ahí en la palabra, pero las cosas que no son reveladas, que son preguntas que a veces nosotros nos hacemos

y que no le damos explicación porque no están escritas, pues no hay ninguna parte, nadie habló de eso. ¿Ya? Pero esas cosas reveladas son las que Dios se guarda para sí. Y las cosas reveladas son las que Dios nos escribió aquí en el libro para que nosotros las entendamos. Así que el Señor nos ayude. Y una de las cosas que no se explica bien en la Biblia, no hay una explicación lógica o exacta, digamos así, en la Escritura, es la Trinidad. Pero un día cuando nosotros dejemos este cuerpo de corrupción, este cuerpo corrupto, cuando dejemos este cuerpo, ¿no es cierto?, de carne, que no solamente lo único que hace es llevarnos al mal, llevarnos al pecado, porque más encima nosotros muchas veces le hacemos el favor y ¿no es cierto?, hacemos la voluntad de nuestro cuerpo. Si el cuerpo quiere hacer algo, nosotros no somos capaces de decir que no, sino que le damos la oportunidad al cuerpo para que actúe. El Señor nos ayude. Pero cuando ya dejemos este cuerpo, ¿no es cierto?, y volvemos a la presencia de Dios, ahí dice la palabra de Dios que vamos a ser tal cual como debemos ser. Ahora, por el momento, no podemos todavía. Por eso Pablo, ¿no es cierto?, anhelaba salirse de ese cuerpo. Y él decía también, ¿no es cierto?, maldito de mí. ¿Quién me librará de este cuerpo de maldad, de corrupción? Este cuerpo de pecado, decía Pablo. El Señor nos bendiga, mis hermanos, porque este es el problema, nuestro cuerpo. Pero su mente debe estar siempre en Cristo Jesús, nuestro Salvador. Nuestra hermana Marcela Prieto, bendiciones, hermano Abel, dice, yo quiero un pancito de vida. Mire, mi hermana, aquí le salió un pancito de vida, dice, Jesús dijo, oh mujer, grande es tu fe, hágase contigo como quieres. Oh mujer, Jesús dijo, oh mujer, grande es tu fe, hágase contigo como quieres. Mateo 15, 28. Diga amén usted, mi hermana, amén. Reciba esta palabra. Si tiene alguna petición, si tiene algún deseo, el Señor le dice, oh mujer, grande es tu fe, hágase contigo como quieres, como tú lo deseas. Amén, gloria al Señor. Qué hermosa promesa le hace el Señor a nuestra hermana Marcela. Y Dios le bendiga. Acá hay otro pancito de vida que dice, porque de él y por él y para él son todas las cosas. A él sea la gloria por los siglos. Amén. Romanos 11:36. Dice que todas las cosas fueron hechas por él y para él. Todas las cosas. Él fue el que estuvo ahí en la creación y dice que todas las cosas fueron hechas por él. Y sin él, nada de lo que está fue hecho, ¿no es cierto?, hubiese sido hecho. Si no hubiese sido por él. Por él, y entonces las cosas fueron hechas todas por él y para él, para la gloria de él. Bendito sea el Señor. Amén. Entonces, ¿por qué yo voy a negarle la honra y la gloria a Dios? Por ningún motivo, mis hermanos. Dios nos bendiga en esta hora. Bendiga el Señor nuestras vidas. Vamos a cantar una alabanza. Ya son las 3 de la tarde. En un momento más vamos a estar con el mensaje de la palabra del Señor. Usted no se vaya. No se salga de la congregación, ¿eh?, para que escuche el mensaje de la palabra del Señor también. Porque algunos, cuando se va a predicar, salen para afuera de la congregación, en la casa de oración. Pero usted no va a salir hacia afuera, sino que se va a poner cómoda y va a escuchar el mensaje de la palabra del Señor. Vamos a cantar una hermosa alabanza para la gloria del Señor. Está desafinada la guitarra.

El Señor nos bendiga, mis hermanos. Vamos a ver acá, ¿eh? Se me vino a la mente algo. Y a ver si podemos hacer este maravilloso salmo. Hay un salmo muy maravilloso que cantaba siempre el hermano Pedro. No sé si ustedes se acuerdan del hermano Pedro, ya hace muchos años atrás, cuando yo era un lolo, cuando yo era un niño todavía. A ver si me acuerdo. El salmo número 24. A ver qué nos dice este salmo 24.

Amén. Gloria al Señor. El Salmo 24, bueno, parte del Salmo 24 es eso. Dios le bendiga a mis hermanos, a cada uno de ustedes que en esta hora están junto a nosotros. De Jehová es la tierra y su plenitud, porque Él creó todo. Todo lo hizo para Él. Dice por ahí también, ¿no es cierto?, cuando la palabra de Dios habla acerca de la creación, dice que Él hizo todas las cosas, ¿no es cierto?, para que el hombre se enseñoree de todo esto. Le dio ahí la potestad, ¿no es cierto?, para que él pueda enseñorearse de todo. Y Él dice que cuando hizo las lumbreras en los cielos, ¿no es cierto?, es para que nosotros podamos contemplar, ¿no es cierto?, también la belleza de la creación de Dios y también, ¿no es cierto?, el poder de Dios. Nosotros podemos verlo ahí. Bendito sea el Señor. Y Dios dice que todos los sabios, mis hermanos, cuando habla de los sabios son aquellas personas teológicas y que hablan, ¿no es cierto?, de los científicos, personas de una gran mente, de gran inteligencia, porque no es sabiduría. La sabiduría, el principio de sabiduría es temor a Dios. Es la inteligencia que ellos tienen, ¿no es cierto?, para aprender de todas estas cosas. Y ellos, ¿no es cierto?, conociendo y viendo todas esas cosas, niegan a Dios, aún sabiendo que es Dios quien es el creador de todas las cosas. Entonces, Señor, nos ayude. No podemos, ¿no es cierto?, negarlo de acuerdo a la creación de Dios. No podríamos negar a que Dios es el creador de todas las cosas. Que hay un ser superior, que hay un Dios todopoderoso que creó todo. Y es un hombre, ¿no es cierto?, de inteligencia, ¿no es cierto?, Él conoce todas esas cosas y sabe que Dios es el creador, pero dice lo contrario porque, ¿no es cierto?, el hombre es malo. No quiere, ¿no es cierto?, darle la honra a Dios, sino que la gloria y la honra es para ellos. Ellos quieren, ¿no es cierto?, recibir la gloria, que ellos son los que han descubierto todas esas cosas. Todo está ahí y Dios nos ayude a nosotros, mis hermanos, para que podamos cada día esforzarnos más dentro de la obra del Señor. Bendiga el Señor grandemente a nuestros hermanos y hermanas que todavía están junto a nosotros. Vamos a ir al mensaje de la palabra del Señor, pero vamos a escuchar una alabanza desde acá que dice: a Dios sea toda la honra y toda la gloria, mis hermanos.

Amén, gloria al Señor. A Dios sea la gloria siempre. Siempre podamos darle la honra y la gloria a nuestro Señor. Vamos a ir ya de lleno al mensaje de la palabra del Señor en esta hora, mis hermanos. Por lo tanto, vamos a ir ya, ¿no es cierto?, a hacer la presentación de la palabra del Señor. Acá en este programa tenemos, ¿no es cierto?, una alabanza y también una presentación. Dios le bendiga.

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1: Amén, gloria al Señor. Ahí teníamos, ¿no es cierto?, la presentación de la palabra del Señor, porque la palabra de Dios, ¿no es cierto?, es viva y es eficaz, una palabra fiel. Bendito sea el Señor, Dios nos bendiga en esta hora a todos los hermanos que se van sumando junto acá a nosotros. Bendiga a la hermana Elba Natalia, Dios le bendiga grandemente. También al hermano, los hermanos de Yaguape, Iglesia Benecer. Muchas bendiciones para ellos, nuestros hermanos también, Olaf Carrasco, Dios le bendiga grandemente. Y también a nuestro hermano Gamaliel Andrés González Loncomilla, le bendiga el Señor grandemente, mi hermano Gama ahí. No sé dónde estará, si está por acá por los Copihue o estará por allá por el Alerce. Dios le bendiga grandemente a él y a toda su familia. También nuestra hermana Lorenza Seferina Barrera, Nahuel Pan, Dios le bendiga grandemente. Ella es mi hermana de sangre. Dios le bendiga a nuestra hermana. Dice, hola hermanito, el Señor te bendiga. Puedes orar por Guzma. Amén. Ahí vamos a estar orando por mi cuñado, Rodrigo Guzmán. Muchas bendiciones para todos ustedes en esta hora. Vamos entonces al mensaje de la palabra del Señor, el cual lo vamos a tener acá en Segunda de Timoteo, en el capítulo 4. Segunda de Timoteo, capítulo 4, desde el versos 2 y 3, vamos a leer solamente. El Señor les bendiga, mis hermanos, y usted, ¿no es cierto?, pueda estar atento a la palabra del Señor, para que pueda comerse todo el alimento que el Señor le quiere dar en este día. Nos bendiga el Señor. Vamos a hablar, ¿no es cierto?, acerca de la fidelidad de la palabra de Dios. Dios nos ayude y nos bendiga para que nos podamos, ¿no es cierto?, hablar con fidelidad acerca de su palabra. Un púlpito fiel mantiene una oveja fuerte. Ese es el mensaje del día de hoy. Un púlpito, ¿no es cierto?, fiel mantiene, ¿no es cierto?, una oveja fuerte. Bendito sea el Señor. El Señor nos bendiga. Segunda de Timoteo 4, versículos 2 y 3, dice así en el nombre del Señor. Que prediques la palabra, que intes a tiempo y fuera de tiempo. Redarguye, reprende, exhorta con toda paciencia y doctrina. Porque vendrán tiempos cuando no sufrirán la sana doctrina, sino que teniendo comezón de oír, se amontonarán maestros conformes a sus propias concupiscencias. Amén. Gloria al Señor. Dios y Padre Celestial, en esta hora vamos, Señor, a tu presencia, sabiendo, Padre Celestial, que solamente usted, Señor, tiene la fuente de la vida, bendito Dios, la fuente, Padre amado, de la lumbrera, bendito Dios, el pan de vida, Padre Celestial, para cada uno de nosotros. Bendiga, Señor amado, a cada uno de tus hijos que en esta hora están, Señor, reunidos a través de la iglesia del aire. Bendito Dios, para poder, Señor, bendito Dios, recibir de tu palabra. Y usted hable en mis labios conforme a su voluntad, conforme a la necesidad de cada uno de ellos, bendito Dios. Bendice sus corazones para que sean tierra fértil y tu palabra pueda tener cabida en ellos y pueda esta semilla, Señor, germinar en sus vidas y pueda dar fruto, Señor, al 100 por 1, Padre Celestial. Gracias, mi Dios, por todas estas maravillosas bendiciones que tú nos das de poder hablar de tu palabra, poder hablar de

amor, de tu misericordia, Padre amado, del juicio, Señor, que viene a este mundo, Padre celestial, pero cuando más, Señor, grato es poder hablar y dar a conocer de tu palabra. Bendito Dios, ayúdanos cada día para que podamos tomar, Señor, con reverencia, con acción de gracias, Señor amado, esta palabra maravillosa, Señor, la cual viene de lo alto. Bendito Dios, no es, Padre amado, palabra de hombre, sino palabra proveniente desde el mismo trono de Dios. Padre Santo, gracias, mi Dios amado, por todo eso. Le pedimos todas estas misericordias, Señor, y favores, en el nombre de Jesús, nuestro Salvador, y queremos, Señor, ser bendecidos a través de tu palabra, con esa bendición que emana de lo alto, que es la del Padre, Hijo y Espíritu Santo. Amén y amén. Gloria al Señor. Glorifiquemos al Señor. Gloria a Dios, gloria a Dios. Gloria al Padre, gloria al Hijo, gloria al Espíritu Santo. Amén. Gloria a Dios. El Señor nos bendiga. En este mundo donde la verdad se considera relativa, ¿ya? Pensamos que la verdad no sé si será tan cierta o no. Bendito sea el Señor y él, ¿no es cierto? Y el entretenimiento y a menudo también, ¿no es cierto?, reemplaza la reverencia con la cual que tenemos, ¿no es cierto?, que tener hacia la palabra de Dios, pero muchas veces hay entretenimiento. Bendito sea el Señor, y la salud espiritual de la iglesia depende directamente de la dieta que reciben, ¿no es cierto?, a diario, en cada servicio, en cada culto, ¿no es cierto?, desde el púlpito. Bendito sea el Señor, y Pablo, consciente, ¿no es cierto?, de que sus días terminaban, ¿no es cierto?, le dice aquí a Timoteo, y le entrega, ¿no es cierto?, la llave maestra para que una iglesia vigorosa pueda crecer. Bendito sea el Señor. Él le hace un comentario aquí, o le más bien le enseña, o le ordena, ¿no es cierto?, a Timoteo, y le da, como digo, ¿no es cierto?, esa llave maestra para que él pueda tener o llevar y pueda, ¿no es cierto?, con amor, con misericordia, pueda guiar a una iglesia vigorosa, ¿no es cierto?, hacia el triunfo de la verdad. Y también, ¿no es cierto?, hasta el final de la senda que Dios quiere que nosotros y cada uno, ¿no es cierto?, podamos alcanzar y llegar hasta el final de la meta. La fidelidad de la palabra. Eso es lo que quiere el Señor, ¿no es cierto?, en nuestra vida. Que seamos fieles predicadores, que seamos fieles entregadores de la palabra de Dios. Que no la mezclemos, la palabra, con nuestro testimonio. Que no mezclemos la palabra de Dios con nuestras vidas. Que no mezclemos la palabra de Dios con algo de este mundo, porque la palabra de Dios es eterna y es divina, porque viene desde lo alto, mis hermanos. Dios nos bendiga. Así como Jesús vino de lo alto, la palabra vino, ¿no es cierto?, conjuntamente con él. Como siempre trato de explicar y decir que el verbo era Jesús, la palabra, el verbo es la palabra. Bendito sea el Señor. Y el verbo, ¿no es cierto?, está escrito hoy en día aquí en la palabra, en la cual nosotros llamamos la Biblia, que también, dicho sea de paso, la Biblia es muchos libros o libritos. Bendito sea el Señor. El mandato, ¿no es cierto?, desde el púlpito y la proclamación urgente que nos dice aquí Pablo en el capítulo, en el versículo 2, que prediques la palabra, que intes a tiempo y fuera de tiempo. Bendito sea el Señor. Que intes a tiempo y fuera de tiempo. Es urgente, ¿no es cierto?, el mensaje, la palabra de Dios, el mensaje, la predicación del evangelio es algo urgente. Es necesaria en todo momento, en todo lugar, en cada hogar, en cada casa, en cada colegio, en cada comisaría, en cada cárcel, en cada establecimiento, ¿no es cierto?, de salud. Es necesaria la predicación de la palabra de Dios. Dios bendiga a los pastores de Lago Ranco, al Consejo de Pastores, porque ellos cada día jueves, me parece mucho, que van
a orar con carabineros.

el día martes, me parece mucho que es algo así. Total, que van un día a la semana a orar ahí en la alcaldía y también, ¿no es cierto?, con Carabineros de Chile. Van a orar, a pedir a Dios por cada uno de ellos, porque es necesario la predicación de la palabra de Dios en todo lugar para que esta palabra pueda correr y pueda ser, ¿no es cierto?, bendito Dios, recibida de todos, ¿no es cierto? Bendito sea el Señor. Palabra fiel y digna de ser recibida de todos. ¿Y cuál es esa palabra? Que Cristo Jesús vino al mundo a salvar a los pecadores. Ese es el mensaje de la palabra de Dios. Para que pueda correr, ¿no es cierto?, por todos los lugares, es necesario que todo el mundo conozca de esta palabra. Conozca, ¿no es cierto?, que Cristo Jesús vino al mundo a salvar a los pecadores. Es un mandato, ¿no es cierto?, urgente, que tiene que hablarse no tan solo en el púlpito, sino también, ¿no es cierto?, en las calles, por las casas, como lo hacían los antiguos. Bendito sea el Señor. La proclamación urgente de la palabra de Dios. El vigor de una oveja no está, ¿no es cierto?, no proviene de la elocuencia del pastor ni del predicador. No es necesario ser tan elocuente, no es necesario tener estudio universitario para poder predicar la palabra de Dios. No es necesario que yo pase por algún estudio que tal vez otro hombre con la misma intelectual mío va, ¿no es cierto?, tenga que enseñarme, sino que depende de muchos factores, ¿no es cierto?, que no dependen de un hombre, sino que dependen directamente de Dios. Jesús dijo, ¿no es cierto?, que todo aquel que cree en la palabra de Dios, ¿no es cierto?, yo y mi Padre vendremos, ¿no es cierto?, y moraremos con Él. Y también dice que Él le revelará la palabra. Si yo soy un hombre fiel, si soy un hombre constante, si estoy siempre en oración, hablando con Dios, teniendo una comunión estrecha con Dios, en la oración, en el ayuno, en conociendo a Dios en su palabra, Dios me va a revelar esa palabra para que yo pueda predicar y anunciar. Pero primero tengo que santificarme, tengo que orar, tengo que ayunar para que mi carne sea debilitada y mi espíritu sea, ¿no es cierto?, levantado. Bendito sea el Señor, no hay otra forma, no a cualquiera. Bendito sea el Señor, no a cualquiera, porque Dios es celoso. Bendito sea el Señor. En una parte dice la palabra de Dios: no le des las perlas a los puercos para que la pisoteen. Porque la palabra de Dios, mis hermanos, es una perla preciosa que tiene mucho valor en nuestras vidas. Y el alma, la palabra da a entender que el alma vale más que todos los tesoros de este mundo. No lo dice textualmente, porque a veces decimos, la Biblia dice que, ¿no es cierto?, que un alma vale más que todos los tesoros del mundo. No lo dice textualmente. Lo da a entender, sí, la palabra, como da a entender, ¿no es cierto?, muchas otras cosas que a veces nosotros decimos y afirmamos que están escritas ahí textualmente, pero no es así. El Señor nos bendiga. No necesita elocuencia un pastor para predicar la palabra de Dios, sino depende, ¿no es cierto?, de la sustancia del mensaje, de lo que va a entregar, de lo que va a hablar, y no tan solo depende de él mismo. Sí, ¿no es cierto?, tengo que prepararme. Cuando tengo que entregar un mensaje, tengo que prepararme, tengo que tener el temor suficiente. Bendito sea el Señor, el conocimiento suficiente ahí, ¿no es cierto?, guardado en el corazón. Tengo que haber leído la palabra para poder hablar de ella. ¿Cómo usted va a hablar, ¿no es cierto?, de algo que no conoce? No puedo, ¿no es cierto?, presentarle a otro a Jesucristo si ni siquiera yo lo conozco. Tengo que primero presentar a Jesucristo porque yo conozco, ¿no es cierto?, quién es Él. Bendito sea el Señor. Dios le bendiga a usted, mi hermano, en esta hora. Usted que predica, usted que anuncia de la palabra de Dios. Bendito sea el Señor. Le ayude el Señor cada día, mis hermanos, a cada uno de ustedes. Bendito sea el Señor. No depende entonces la palabra de una elocuencia, sino de la sustancia del mensaje. Es un contenido, ¿no es cierto?, debe tener un contenido exclusivo. El mandato no es predicar opiniones, ¿no es cierto? No es mi propia opinión
Bendito sea el Señor. Por eso cuando alguien dice,

Es que yo creo. No. Es que la palabra de Dios dice así. Ahí sí. Bendito sea el Señor. Dios nos bendiga. No, no es cierto, no podemos. No es predicar, no es cierto, andar predicando opiniones políticas, no es cierto, o psicología motivacional. Bendito sea el Señor, porque eso es lo que se hace muchas veces en los púlpitos, o se hace, no es cierto, muchas veces cuando le hablamos a otra persona. Ven tal como estás, ven, el Señor dice que vengas a Él, ven tal como estás, porque el Señor te acepta tal como eres nomás. No, el Señor no nos acepta tal como somos. El Señor dice, ven tal como estás, echa sobre mí tu carga, deja ahí en mí tu carga, yo la llevaré, pero tú de aquí en adelante, como le dijo el Señor a la mujer adúltera, ¿no es cierto? Le dijo, ni yo te condeno, pero le dijo esta palabra fiel, con un mandato, vete, ve en paz, pero no peques más. Bendito sea el Señor. Era un pecador, ¿no es cierto? Era lo peor tal vez. Usted ve, ¿no es cierto? Muchas veces hay personas, asesinos, que estén convertidos al Señor. Hoy día son grandes predicadores. El mismo varón que yo no sé ahora en estos tiempos, y aún será el capellán nacional, ¿no es cierto? De las cárceles, en la iglesia de Dios. Él, ¿no es cierto? Era un asesino que había matado como a 5 personas. Bendito sea el Señor, y ahora era un capellán, su vida fue transformada. Aunque algunos dicen que cómo Dios va a perdonar a un asesino. Dios perdona todo pecado. Para Él no hay un pecado demasiado grande que no pueda perdonar. Por eso te invito, le invito a usted, que venga al Señor, no importa tu pecado, no importa cómo estés, ven tal como estás, echa sobre mí tu carga, yo te la llevaré. Bendito sea el Señor, no importa tu pecado, pero el momento que llegaste a Cristo tienes que dejar de pecar. Porque eres un pecador, porque eres un enemigo de Dios. Bendito sea el Señor, pero Dios quiere ser tu amigo. Quiere que dejes todo aquello que no está bien delante de Él, porque Dios es santo. Entonces Él quiere un hijo santo, quiere un hombre santo, que cambie su vida, que Él le transforma, ¿no es cierto?, a través del Espíritu Santo, por la palabra. Por eso es necesario cada día escuchar la palabra de Dios. Bendito sea el Señor. No es necesario, decíamos, ¿no es cierto?, que sea un mensaje exclusivo, ¿no es cierto?, ni de tanta elocuencia. Es con urgencia, ¿no es cierto?, que tenemos que predicar la palabra de Dios, instar a tiempo y fuera de tiempo. Bendito sea el Señor, es urgente. Bendito sea el Señor, es exclusivo. Bendito Dios, el Señor nos ayude. Pero también es urgente. Fuera de tiempo, a tiempo. Debemos instar a tiempo y fuera de tiempo. Significa, ¿no es cierto?, que la verdad no depende de la moda, ¿no es cierto?, ni la conveniencia social. Bendito sea el Señor. No porque esto está de moda yo voy a hablar de tal manera. No porque, ¿no es cierto?, el hombre sea un hombre de condición social alta o de una condición social baja, voy a cambiar mi predicación. No, no puedo cambiarla. No puedo cambiar el mensaje. No puedo cambiar la palabra, ni la puedo restringir, ni tampoco le puedo sacar de contexto para que aquella persona que tiene, ¿no es cierto?, que es adinerada, que mejor maneja dinero, no es que una persona sea adinerada, la persona maneja dinero, más dinero que lo que el resto del común de la gente. Bendito sea el Señor, es solamente eso. El Señor nos ayude. No existe el Señor, ¿no es cierto?, adinerado, sino que una persona que ha sabido manejar el dinero y maneja grandes cantidades de dinero. Pero a veces cuando nos enfrentamos a esas personas queremos cambiar la predicación, ya predicar de otra forma. Los predicadores muchas veces predican muy lindo en el púlpito en la iglesia, pero cuando tienen que predicarle a las autoridades cambian el mensaje porque tienen susto, les da miedo. Bendito sea el Señor. Pero Juan, ¿no es cierto?, el Bautista no tuvo ni un problema en predicarle a Herodes y decirle la verdad. Eres un adúltero porque te estás, ¿no es cierto?, metiendo con la mujer de tu hermano.
Bendito sea el Señor. Y Herodes, ¿no es cierto?, no le tuvo mala ni le quiso matar, sino que le gustó lo que él le dijo, porque era un hombre íntegro. Cuando un hombre es íntegro, ¿no es cierto?, no necesita cambiar su mensaje. El Señor nos bendiga. Aunque después, ¿no es cierto?, igual le cortó la cabeza, pero fue por una tontera, ¿no es cierto?, diferente. Bendito sea el Señor. Nos bendiga el Señor cada día, mis hermanos. No cambiemos, ¿no es cierto?, el mensaje por algún problema, ¿no es cierto?, social. El Señor nos bendiga. No depende de la moda ni de la conveniencia, decíamos, ¿no es cierto?, social. El púlpito fiel no espera a que el clima o la cultura, ¿no es cierto?, sea favorable. A pesar de toda adversidad, voy a predicar la palabra de Dios con verdad, para hablar, ¿no es cierto?, de la santidad o el arrepentimiento, que son las dos cosas, ¿no es cierto?, esenciales para que el pecador venga, ¿no es cierto?, a la presencia de Dios. Debe, ¿no es cierto?, ser santo, convertirse, bendito sea el Señor, arrepentirse. La palabra de Dios dice, el mensaje dice, arrepentíos y convertidos. Primero tengo que arrepentirme. Cuando el hombre o la mujer se arrepiente de su pecado, de su maldad, ¿no es cierto?, viene al Señor tal como está. Se arrepiente y viene al Señor, pero luego el Señor comienza a convertir esa alma, a transformarla. Bendito sea el Señor. Ahí es cuando habla, ¿no es cierto?, del alfarero, el barro en las manos del alfarero. Ya mi vida está escondida en Cristo Jesús. Ahora Él es, ¿no es cierto?, mi gobernador. Él es quien gobierna mi vida. Pero muchas veces yo no quiero que Él sea mi gobernador, sino que sea solamente el salvador de mi vida nomás. Pero mi vida la manejo yo. Bendito sea el Señor. No, Dios es quien maneja. A Pedro le dijeron, ¿no es cierto?, antes, cuando era joven, antes, queriéndole decir, ¿no es cierto?, antes que yo te conozca, o antes que me conozcas a mí, ¿no es cierto?, ibas donde querías, te ceñías, te vestías, ¿no es cierto?, ibas donde querías. Pero ahora hay otro que te ciñe. Ahora ya hay otro que te dice dónde vas a ir y cómo vas a ir, cómo te vas a vestir, cómo vas a andar, cómo vas a caminar, qué es lo que vas a hablar. Ahora te lo dice otro. Es Cristo Jesús, nuestro Salvador, quien nos enseña a cómo caminar, a cómo andar, cómo vestirnos. Por eso es que cuando usted ve a una cristiana o ve a un cristiano de verdad, ¿no es cierto?, como dijo por ahí Paul Washer, ¿no es cierto?, es un ser muy raro, que a lo mejor está, ¿no es cierto?, en extinción, porque muy pocos se ven. Bendito sea el Señor. Dios nos bendiga. Y uno ve a una persona, ¿no es cierto?, cristiana, santa, ¿no es cierto?, que ama a Dios, la ve en la calle solamente el momento de mirarla, y su forma de vestirse, su forma de caminar, su forma de comportarse. Usted dice, ah, esta es una cristiana, este es un cristiano. Dios nos bendiga, nos ayude, mis hermanos. Ese es, ¿no es cierto?, el cambio que tiene que haber en nuestras vidas. Tiene que haber una diferencia, ¿no es cierto?, del hombre antiguo al hombre de ahora, a ese hombre que ya murió, al que vive ahora. Pero ese que vive ahora vive en Cristo Jesús, ya no vive en el mundo. Bendito sea el Señor. Estamos en este mundo, pero no somos del mundo. Bendito sea el Señor. El Señor nos ayude, mis hermanos. Las herramientas de la fidelidad, mis hermanos, el equilibrio en el mensaje, ¿no es cierto? Ahí en el verso 2 dice, redarguye, reprende, exhorta con toda paciencia y doctrina. Esas son las herramientas, ¿no es cierto?, que usa el predicador. Bendito sea el Señor. Redarguye, reprende, exhorta con toda paciencia y doctrina. Eso es lo que tenemos que hacer los predicadores, no con enojo, no con rabia, ¿no es cierto? No, predicamos con, a lo mejor con altivez, a lo mejor a lo mejor no es la palabra altivez, sino que predicamos con ahínco, bendito sea el Señor, pero no enojado, más bien con amor. Bendito sea el Señor. Cuando usted corrige a sus hijos en la casa, usted no los castiga enojado, porque son sus hijos. Pero sí le muestra cara de enojo, ¿no es cierto?, para que el niño sienta

Y su papá es el que ordena. Bendito sea el Señor. Pero su corazón está lleno de amor por ese niño. Bendito sea el Señor. Así el Señor nos ama y nos corrige. Bendito, redarguye nuestras conciencias con amor. Bendito sea el Señor. El Señor nos bendiga. Nos ayude el Señor, mis hermanos, cada día. Reprende, exhorta con toda paciencia y doctrina. Para que una oveja sea fuerte, necesita tanto medicina como también alimento. Tiene que ser medicinada, tiene que ser, ¿no es cierto?, sus heridas curadas, tiene que también, ¿no es cierto?, ser bien alimentada. Y cada uno, ¿no es cierto?, de los que están encargados de las ovejas, tienen que preocuparse que la oveja coma bien, que tenga un buen alimento, que tenga una buena medicina cuando el alma se está, ¿no es cierto?, lastimada. Porque ya hay momentos, ¿no es cierto?, en cuando el alma se lastima, cuando la oveja, ¿no es cierto?, está raquítica, flaca. Necesita un buen alimento. No le puedo dar cualquier alimento. No puedo poner a cualquiera a predicar la palabra de Dios que no tiene ni idea de lo que está hablando. Nos burlamos de Dios muchas veces, ¿no es cierto? Ponemos a cualquiera ahí a predicar. Y no ata ni desata. Solo lo único que hace es leer la palabra. Bendito sea el Señor, pero no tiene nada que entregar. ¿Por qué? Porque muchas veces buscamos, ¿no es cierto?, la elocuencia. Pero la elocuencia no existe, no está dentro, ¿no es cierto?, de los parámetros de la predicación. Bendito sea el Señor, Dios nos bendiga. Redarguir, confrontar el error con la verdad. Ese es, ¿no es cierto?, redarguir la conciencia. Cuando haya errores, ¿no es cierto?, dentro de la congregación, el pastor se va a preocupar de que esos errores sean corregidos con la verdad. Pero muchas veces, ¿no es cierto?, ahora es la tónica de decir, usted no me puede juzgar a mí, porque el que me juzga es Dios. No, mi hermano, hay que redarguir la conciencia, hay que reprender lo malo, ¿no es cierto?, confrontar el pecado con la autoridad bíblica, no con mis palabras, no con lo que yo pienso, bendito sea el Señor, sino con la verdad bíblica, con la verdad de la palabra de Dios. Es la forma, ¿no es cierto?, como yo tengo que corregir a aquella persona, ¿no es cierto?, que está en el error, porque todos cometemos errores. Yo también necesito ser, ¿no es cierto?, corregido, porque me equivoco muchas veces. Creo estar haciéndolo bien, pero no lo estoy haciendo bien de repente, porque soy humano y estoy sujeto a pasiones como todos los demás. El pastor también se equivoca. Bendito sea el Señor. Reprender, ¿no es cierto?, confrontar el pecado con autoridad bíblica, exhortar, el Señor los bendiga, exhortar, dice, y animar y fortalecer el corazón de esa persona. Bendito sea el Señor, animar y fortalecer, eso es exhortar, con la palabra de Dios siempre. Bendito sea el Señor, la metodología que debemos usar, ¿no es cierto?, que nos dice, con toda paciencia y doctrina. Esa es la forma, el método, como tengo que hacerlo, con paciencia, ¿no es cierto?, Dios nos bendiga, con toda paciencia y doctrina. Sin doctrina la exhortación es mero sentimentalismo solamente. El Señor no quiere eso, ¿no es cierto?, y eso no alimenta. Bendito sea el Señor. Nos ayude el Señor, mis hermanos. Sin la doctrina, ¿no es cierto?, la exhortación es sentimentalismo, sin paciencia. La reprensión, ¿no es cierto?, es un latigazo. Bendito sea el Señor. Si usted reprende, ¿no es cierto?, enojado, va a golpear la oveja, la va a lastimar. Es un golpe, ¿no es cierto? Bendito sea el Señor, porque está actuando humanamente, no con la sabiduría de Dios. El Señor nos bendiga. El diálogo, ¿no es cierto?, que debe haber siempre, debe ser con amor, con paciencia. Bendito sea el Señor. El diagnóstico, ¿no es cierto?, del tiempo, el peligro de los oídos sarnosos. Bendito sea el Señor en el versículo 3. Dios nos bendiga. Porque vendrán tiempos cuando no sufrirán la sana doctrina. No van a querer sufrir, porque cuando hay una sana doctrina hay dolor.

Cuando usted quiere curar una herida, ¿no es cierto? Una vez un hermano explicaba y decía, hermano, si usted quiere curar una herida, ¿no es cierto? Cuando hay un médico que es, ¿no es cierto? No tiene experiencia, ¿no es cierto? ¿Qué hace? Cura por encimita de la costra de la herida. La herida está llena de pus, está toda podrida, pero el otro está curando por encimita nomás, ¿no es cierto? Y eso cada día se va pudriendo más y más y más, hasta que la oveja, ¿no es cierto?, al final termina muerta. Bendito sea el Señor. Pero el médico, ¿no es cierto?, o el exhortador que está, ¿no es cierto?, experimentado, va a tomar la herida y la va a curar, va a arrancar esa pus, va a limpiar toda la herida hasta que no quede nada, que quede la pura carne viva ahí. Y eso es doloroso. Bendito sea el Señor. Y sabe usted que ni siquiera el médico le anestesia para hacer eso. Se lo hace a sangre fría. Bendito sea el Señor. Entonces tiene que ser, ¿no es cierto?, con dolor. Bendito sea el Señor. Va a sufrir. Vendrán tiempos cuando no sufran la sana doctrina. No van a querer sufrir. No van a querer oír la reprensión. Sino que, ¿no es cierto?, sino que teniendo comezón de oír, van a querer oír de la palabra de Dios. Pero se amontonarán, ¿no es cierto?, los maestros conforme a sus propios deseos, conforme a lo que ellos quieren escuchar, conforme a lo que ellos quieren, ¿no es cierto?, que se les hable, no conforme a la palabra de Dios, sino conforme a sus propios deseos. Y esos maestros hay muchos que, ¿no es cierto?, le calientan la orejita, como dijo una vez un predicador. Bendito sea el Señor. El Señor nos bendiga, mis hermanos. Debemos cada día, ¿no es cierto?, buscar la dirección de Dios para todas estas cosas, porque de otro modo, ¿no es cierto?, será muy doloroso para aquella oveja, ¿no es cierto?, cuando estamos dando de latigazo, como muchas veces se dice, usan el murrero, algunos usan el hacha para poder predicar. Dios nos bendiga, porque hablan de acuerdo a su deseo, conforme a su moral. Bendito sea el Señor. Pablo advierte sobre una anemia espiritual provocada por el rechazo a la verdad. Bendito sea el Señor. Están dormidos. Bendito sea el Señor. Están dormidos porque no quieren escuchar, porque no se les ha hablado la verdad. Solamente hay entretención. Bendito sea el Señor, y Dios nos bendiga, para que usted pueda esforzarse, mi hermano. La intolerancia a la verdad. El texto dice que no sufrirán, no soportarán la sana doctrina. La verdad duele antes de sanar. Esto es lo que estábamos hablando recién. Y las ovejas débiles prefieren evitar el dolor del arrepentimiento. No se quieren arrepentir, menos se van a querer convertir. Bendito sea el Señor. Sí, yo creo. Sí, yo sé que el Señor existe. Pero continúo siempre en lo mismo. No hay un cambio en mi vida. Sigo siendo el mismo. Voy a la iglesia y vuelvo y sigo mi vida cotidiana en mi casa nuevamente, en mi trabajo, donde ande. Bendito sea el Señor. La comezón de oír describe la búsqueda del mensaje que validen el estilo de vida del oyente en el lugar de la transformación. Bendito sea el Señor. Eso es, ¿no es cierto?, la comezón de oír. El mercado de maestros. Hay tanto maestro en este mundo, ¿no es cierto? Cuando el púlpito deja de ser fiel, la congregación deja de ser una iglesia para convertirse en una audiencia que consume lo que le agrada. Pura comida chatarra, como en estos tiempos. Bendito sea el Señor. Nadie quiere comer poroto. Nadie quiere comer garbanzos. Nadie quiere comerse una cazuela de campo, de pollo de campo. Bendito sea el Señor. Quieren comer comida chatarra. Y el alma, ¿no es cierto?, se debilita. Y el alma y la oveja se pierde por culpa, ¿no es cierto?, de los maestros falsos. Bendito sea el Señor. ¿Cuál sería entonces la conclusión de todo esto? Un púlpito fiel no siempre es el más popular. Por eso en muchas iglesias, tenga cuidado cuando a usted quiera buscar una iglesia donde ir, no se vaya a las iglesias donde están llenas 100, 200, 300 personas. Vaya a esas iglesias donde hay poquita gente.

Porque el púlpito, ¿no es cierto?, es un púlpito fiel. Y mucha gente se va. Cuando Jesús andaba predicando y empezó a hablar un poco más claro de las cosas de Dios, ¿no es cierto?, la gente se fue, se desapareció. Los apóstoles le dijeron: Maestro, la gente se va. Es dura tu palabra, Señor. ¿Y qué le dijo Jesús? ¿Se quieren ir vosotros también? ¿Les gustaría irse a vosotros también? Entonces Pedro, lleno del Espíritu Santo, dijo: Señor, ¿a quién iremos si solo tú tienes palabra de vida eterna? Eso es lo que tiene que hacer el predicador, el que habla de la palabra, ¿no es cierto? Recibir y anunciar la palabra con fidelidad, con palabra de vida eterna. Le dijo el Señor a la mujer samaritana: tú me darás de esa agua que paga la sed, pero yo te voy a dar una agua que salta para vida eterna. Esa agua es la que tiene que beber usted. Bendito sea el Señor. No es agua que a lo mejor muchas veces, ¿no es cierto?, cuando usted se toma un vaso de Coca-Cola, ¿no es cierto?, le da más sed todavía para seguir consumiendo eso, ¿no es cierto?, que es adicción. Pero cuando usted toma agua pura, ¿no es cierto?, esa agua salta para vida eterna. Bendito sea el Señor. El Señor nos bendiga, mis hermanos, pero es el único que produce, ¿no es cierto?, el púlpito sano es el único que produce un cristiano, ¿no es cierto?, de resistencia, que resiste a la tormenta de la vida, para que él, ¿no es cierto?, para que el que predica, ¿no es cierto?, también, bendito sea el Señor, tu fidelidad a Dios es más importante, bendito sea el Señor, que tu reverencia, ¿no es cierto?, es más importante. El Señor nos bendiga ante los hombres. Debemos ser fieles a Dios, porque eso tiene gran importancia, que la relevancia, ¿no es cierto?, entre los hombres. El Señor nos bendiga, para que el que escucha busca también un lugar donde se le predique lo que necesita oír según la Biblia. Bendito sea el Señor, no lo que quieres oír según tus deseos, sino que lo que la palabra de Dios entrega, eso es lo que usted tiene que buscar, tiene que oír. La palabra de Dios que sea fiel y verdadera, como dijimos, ¿no es cierto? Palabra fiel y digna, y ser recibida de todo, que Cristo Jesús vino al mundo a salvar a los pecadores. Por eso usted tiene que venir a Cristo, tiene que venir al Señor y buscar, ¿no es cierto?, donde se le hable la palabra con amor, ¿no es cierto?, donde le redarguya la conciencia, bendito sea el Señor, con la verdad, con, ¿no es cierto?, con una verdad sincera. El Señor nos bendiga cada día, mis hermanos. Este ha sido el mensaje de la palabra de Dios para el día de hoy en este programa. Les bendiga grandemente el Señor, mis hermanos, y la paz de Dios sea en cada uno de sus vidas. Vamos a orar a Dios y ya vamos a ir dando término al programa el día de hoy. Bendito sea el Señor. Dios y Padre Celestial, te pedimos, Señor amado, que en esta palabra, Señor, pueda redarguir la conciencia de nuestros hermanos, de los hermanos, de los amigos, Señor, que tal vez están escuchando el programa. Que ese mensaje, Señor, pueda, Señor, sanar sus heridas, pueda, Padre amado, producir arrepentimiento en cada uno de ellos. Bendito Dios, para que pueda haber en ellos una conversión y puedan, Señor, Padre amado, ser siervos fieles, Padre amado, cimentados, bendito Dios, en la roca que es Cristo Jesús. Padre Celestial, gracias por todas estas bendiciones. Clamamos, Señor, por Rigoberto Guzmán, Padre amado, que se encuentra, Señor, allí, Padre amado, con problemas de salud. Padre Celestial, usted le bendiga su vida, su corazón, pueda, Padre amado, de alguna manera, Señor, llevar atalayas para que puedan hablar, Señor, de tu verdad en su corazón, Padre amado, para que su alma pueda ser sanada y pueda ser revertido, Señor, el pecado, y pueda haber, Señor, una vida eterna en él, Señor, y su alma sanará, y también su carne sanará, porque así, Señor, es tu verdad, Padre Celestial. Toma tu lecho, vete y anda. Bendito Señor, porque tus pecados te son perdonados. Bendito sea el Señor. Gracias, Padre Celestial, por todas estas bendiciones. Clamamos, Señor, por cada uno de los hermanos, Señor, que cada día piden oración en este programa, cada sábado. Bendígales grandemente en el nombre de

Señor, y tu amor y tu misericordia siempre esté en nuestras vidas. Que esta palabra sea recordada, sea guardada allí, Señor, en el corazón, y la mente pueda redargudirla, Señor, para que pueda haber un arrepentimiento en nuestras vidas. Ayúdanos, Señor, cada día a predicar de la santidad, bendito Dios, y del arrepentimiento del pecado, bendito Dios. Ayúdanos cada día, mi Dios amado. Le pedimos todo esto favor en el nombre de Jesús, nuestro Salvador. Y también, Señor, de esta forma damos término al programa del día de hoy. Bendito Dios, así como hemos comenzado este programa, queremos también darle término en la bendición del Padre, del Hijo y del Espíritu Santo. Amén y amén. Gloria al Señor. Dios le bendiga, mis hermanos, y la paz de Dios sea en cada uno de sus vidas. Será hasta una próxima oportunidad cuando estemos nuevamente junto a ustedes a través de su programa Sendas Antiguas. Dios les bendiga.

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0: Son las 4 con un minuto.
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1: Son las 4:27.

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0: Buenas noches.
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0: 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Son las 7 en punto.
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